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2: Hey yo, what's up, que la que hay, Monterrey, ¿cómo están todos ustedes? Sean bienvenidos una vez más al Pan Show en Nexa 97.3 Monterrey. Qué gusto saludarlos, ese 25 de agosto del 2026, día martes. Hoy traigo grandes noticias para los que son fanáticos de la música urbana. El día viernes tenemos una experiencia buenísima que se llama la experiencia del vagón naranja. Les explico un poquito, empezando el programa, de qué se trata esto. Imagínese usted que nos apoderamos de un vagón del metro de Monterrey, lo acondicionamos como si fuera un antro y montamos a uno de los mejores DJs de Latinoamérica, hablo del DJ Blas, uno de los mejores DJs de México y el creador de un concepto del perreo regio, el perreo acá del norte de México, el DJ Yaza, Dalex, que rompe donde lo ponga, igual que Gaelo. Ellos van a estar dentro del vagón naranja de XFM 97.3 y nosotros te decimos que no te quedes fuera de esta gran experiencia. Ahí te aviso para que estés pendiente de las redes sociales y turnos en vivo, porque en cualquier momento te sorprendemos y te decimos, hey, estamos buscando a alguien que quiera acercarse, que quiera vivir la experiencia. Así que muy pendientes. También te estaré hablando el día de hoy sobre el México Live Tour. Hablo del evento de lucha libre. Está súper buenísimo. Quiero recomendarlos el día de hoy porque la WWE viene a México este septiembre y nosotros tenemos para que vivas el Friday Night SmackDown y el Monday Night que tienen en la Ciudad de México. Pero bueno, yo te voy a dar información, un adelantito de esto, pero también quiero recordarte que en Resurrección Radio el fin de semana esta información de la lucha libre será mucho más desmenuzada de lo que yo puedo darle, así que fanáticos de la lucha libre, hay grandes noticias para ustedes. En el Control Master me acompaña el DJ Bull en la casa. ¿Cómo está mi DJ? Ya me hacía falta usted. Ayer tuve a Saúl García el Goldo, hoy tengo al DJ del Pan Show, el DJ Bull en la casa. Juan Carlos Nájera, tu Najerita de confianza, dirección de la estación, dirección de este espacio. ¿Y quién te habla por acá? Este servidor, Pancho DJ. Estamos listos, estamos activados. Son las 6:05 en Monterrey. Hace calor en la ciudad. Al momento la temperatura es de... Espérate. Para ser directo y así, sin mentira. A ver. Temperatura en Monterrey, 35 grados centígrados y sin probabilidad de lluvia. Empieza el Pan Show en vivo hasta las 8 de la noche y empiezo con esta canción de Manuel Turizo. Elena Rose se llama La Semana y suena aquí en Exa 97.3 Monterrey. Vamos a ver.

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6: Hoy traigo unos boletos para Cultura Profética en concierto y traigo unos boletos para el tributo de Marrano Rosa. Pendientes del Pan Show, yo soy Pancho DJ, Monterrey, 35 grados centígrados, 6:18 minutos. 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
1: Aquí sabemos dónde está el DESMA. Si usted quiere formar parte del reporte del tráfico, comuníquese ahora que tengo la línea disponible, 81-11-000-973. 6:22 p.m. y empiezo yo con este reporte del tráfico. Me llega un mensaje de mi amigo Ismael. Dice que hay tráfico pesado a vuelta de rueda, dice él, en la avenida Rogelio Cantú en sentido hacia Monterrey. Desde la avenida, en la avenida Eugenio Garzazada, casi que desde Constitución. Escúcheme usted muy bien si va a tomar esta ruta. Si usted viene de por Garzazada, desde Constitución, hay tráfico en su mayoría de la avenida. Solo hay un pedacito ahí a la altura de Alfonso Reyes donde no hay tráfico, pero desde ahí hasta llegar a La Rioja va a conseguir tráfico lento el día de hoy porque reportan un choque, dos, a la altura de Plaza Esfera para que usted tome el tiempo necesario o diga, ¿sabes qué? Mejor me desvío a hacer otra cosa. Pero para allá este momento hay tráfico bastante pesado. A los que están manejando por la avenida Lázaro Cárdenas, reportan un choque a la altura de Valle Oriente, por ahí por Río Nazas. Esto ha hecho que el tráfico sea mucho más pesado y lento en esta zona, lo que afecta en la totalidad de la avenida hasta llegar a Gómez Morín. Si vas manejando por esta zona, te recomiendo que te metas por el túnel de Loma Larga. Va a avanzar un poco más rápido que cuando tomas hacia Gómez Morín por la Diana para llegar a Gonzalitos, y algo de tráfico allí en Venustiano Carranza, pero no tan considerable. Avanza mucho mejor que el tráfico de Gonzalitos, entonces puede ser buena opción. A los que van manejando hacia la avenida Simón Bolívar, también reportan que el tráfico por allí es buena opción a esta hora en Monterrey. A los que están en el centro de la ciudad y en el cruce de Francisco y Madero y Cuauhtémoc, es la única parte donde puedes conseguir algo de tráfico en esta avenida. Y si van manejando por Cristóbal Colón, reportan tráfico pesado a la altura donde se cruza con Félix U. Gómez. Así que tomen las precauciones. Es el reporte que vengo manejando de la zona centro de Monterrey. Pero si nos vamos hacia San Nicolás, ¿le parece? El tráfico pesado ya se hace sentir en la avenida Universidad. Tráfico pesado en avenida Nogalar, avenida Fidel Velázquez, avenida Manuel Barragán, sendero divisorio, avenida República Mexicana, también con tráfico pesado. Arturo B. de la Garza, normalmente esta avenida y avenida Morenita Mía en esta zona de San Nicolás, siempre el tráfico fluye bien, pero hoy están reportando algo de tráfico en esta zona. Si usted está manejando por ahí por la ciudad y quiere comunicarse, hágalo, ya saben, 81-11-000-973. Hasta aquí mi reporte del tráfico. Esto es el Pan Show, son las 6:24 p.m. Voy a continuar con música. Les recuerdo lo que traigo para regalarles el día de hoy. Boletos para Cultura Profética y boletos para el tributo de Pink Floyd, Marrano Rosa.

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11: Ya son las 6 de la tarde con 31 minutos, Monterrey, día martes. Voy con música de David Bisbal. Vivir así es morir de amor.

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1: Hey muchachos, son las 6 de la tarde con 34 minutos. Atención fanáticos de Cultura Profética. El día de hoy tengo un par de accesos para que vayas al escenario GNP Seguros el 1 de octubre a las 9 de la noche y puedas ver una de las bandas más icónicas del reggae en español. Desde mi punto de vista, creo que es la number one. De hecho, ha inspirado a agrupaciones como Rawayana, por así decirlo. Súbele volumen, pana.
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1: Ah, qué buen viaje, qué buena, qué maldito flow de Cultura Profética. Aclamada banda de reggae originaria de San Juan, Puerto Rico. Tienen muchos años en el mundo de la música, desde 1996, y yo tengo par de accesos el día de hoy para que usted vaya a tirar factos allá, a disfrutar del reggae, pendientes de marcarme en cualquier momento que te diga, hey, boletos libres ya, ahora. Justo ahora no lo hagas, nada más te digo que tengo boletos para el día de hoy de Cultura Profética. Voy a continuar con música y ahorita te voy a dar información sobre la WWE y la AAA que se van a presentar acá en Monterrey y dónde vas a hacer, cómo hacer para poder llevarte uno de los boletos. Te adelanto información también de ellos, Resurrección Radio el fin de semana y redes sociales de EXA. Pero ahorita te platico bien de qué se trata esto de la lucha libre de la WWE y la AAA, que está buenísima y vienen a la Arena Monterrey. Ya te hablo ahorita de esto. Voy con música y luego con Ana Sof. Esto se llama Tú, mi bebé. Y suena en EXA 97.3 Monterrey.

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15: Ya son las 6 de la tarde con 44 minutos en Monterrey, día martes, y voy con música de Gloria Trevi. Esto se llama Pompas de Jabón y lo escuchas aquí en el Pan Show en Nexa.

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2: ¿Y cómo fue? ¿Cómo fue? ¿Cómo fue? Ya son las 6:50 minutos en Monterrey. 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El vagón naranja es una experiencia que tienes que vivir, y en este caso tenemos a uno de los DJs más conocidos de Latinoamérica, uno de los fundadores de este movimiento urbano, el DJ Yaza, el DJ Blas, el Dalex y el Gaelo van a estar allí en este vagón naranja de Exa FM. Y no obstante, esto va a ser el día viernes 28. Y dos días después tenemos el Relays Pool Party para que también sigas esta gran fiesta de Exa 97.3 Monterrey. El vagón naranja es una experiencia que tú tienes que vivir para que le des para abajo. Es que estés ahí en el perreíto parado. DJ Blas, DJ Yaza, Gaelo y Dalex en el vagón naranja de Exa FM. Atentos a nuestras redes sociales, pendiente de los turnos en vivo para que tengas la oportunidad de estar allí. Ya son las 6:51 minutos en Monterrey. Hoy con música, esta canción me gusta. Si quieres, se llama Historias. Charles Sanz, Sabino, Jubelli, Das y Castro, sonando aquí en el Pancho. Yo soy Pancho DJ en vivo hasta las 8 de la noche.

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10: Ya son las 7 de la noche con 0 minutos en Monterrey. Estamos en la segunda hora de este programa. ¿Cómo están los que acaban de sintonizar? Sean bienvenidos. Hoy tengo información para ustedes y tengo boletos dobles para ustedes. Si les gusta el reggae, traigo unos accesos para que vayas a ver a Cultura Profética en el escenario GNP Seguros el 1 de octubre a las 9 de la noche. Pero si a usted le gusta más hacia el rock, le gusta Pink Floyd, también traigo un par de boletos dobles para Marrano Rosa en la Arena Monterrey el jueves 3 de septiembre a las 9 de la noche. Estaré liberando líneas en un rato para que estén atentos de marcarme al 81-11-000-973. Márqueme ahorita, por favor, si quiere alguien que vaya ahí en su carro, alguien que vaya manejando ahorita, alguien que esté escuchando la radio, 81 11 000 973. Quiero comentarles también que nuestras redes sociales estamos activos, dándole muchísima información. Hay algunos accesos para la WWE y la AAA que está bueno. También te voy a hablar de esto ahorita en un ratito. Aló, ¿quién me habla? Buenas. Aló.
11: Bueno.
10: Hola, ¿cómo te llamas?
11: Arlet,
10: ¿cómo estás? ¿Cómo te va? Buena tarde. Bueno, buena noche. ¿Qué estás haciendo?
11: Bien, bien, voy manejando.
10: ¿Por dónde vas ahorita, Arlet?
11: No, yo vengo de acá, de Cadereyta.
10: Ok.
11: ¿Vas? No hay nada de tráfico.
10: ¿Vas para dónde? ¿Para la casa?
11: Sí.
10: ¿Ya está haciendo hambrita?
11: Ya.
10: ¿Y qué tienes pensado cenar el día de hoy?
11: No sé, no tengo idea todavía.
10: ¿Te puedo dar una recomendación?
12: Tengo hambre.
11: Sí, claro.
10: ¿Cómo te gusta comer a ti? ¿Así sano o no, normal?
11: Normal.
10: Normalito.
12: Tengo hambre.
10: ¿Unos huevitos? ¿Pueden ser par de huevitos estrellados?

0: con un pancito tostado y un poquito de jamón pudiese ser, ¿no?
1: Sí, sí.
0: Ok, Arlet, muchas gracias por marcarme, ¿eh? ¿Algo en que te pueda ayudar?
1: Quería para los boletos de Cultura Profética.
0: Ahorita a las 7:15 los voy a regalar.
1: Ok.
0: Vale. Pásame la otra línea. Gracias. Chao, Arlet, cuídate mucho. Pásame la otra línea. Bueno. ¿Quién eres? Aló. 81-11-000-973 Monterrey. En el control master está el DJ Bull activado en la casa. Juan Carlos Nájera, tu najerita de confianza, dirección de la estación, dirección de este espacio. Ya son las 7:03. Pásame una llamada ahí para cotorrear libre. Free, cotorreo free en esta intervención. ¿Quién eres? Buenas noches. Bájale a tu radio, por favor. Bájale a radio, please. ¿Ya?
2: Buenas noches.
0: Ahora sí te escucho. ¿Cómo estás? ¿Cómo te llamas?
2: Isabel, muy bien.
0: ¿Qué onda, Isabel? ¿Qué andas haciendo?
2: Voy manejando para mi casa.
0: ¿Y cuál es tu ruta?
2: Vivo en el municipio de García.
0: ¿Y desde dónde hasta dónde? O sea, ¿desde García hasta...?
2: Vivo aquí mismo, en la comuna privada de Lincoln.
0: Ah, ya, okay. Ah, está cerquita, qué bueno. Oye, ¿en qué te ayudo el día de hoy, mi reina?
2: Pues nada más mandarle saludos a mi esposo.
0: ¿Cómo se llama el brother, el compa?
2: Octavio Coronado.
0: Octavio Coronado, bro, te mandamos un abrazo de parte de tu esposa. ¿Cómo es que te llamas?
2: Isabel Lozano.
0: Aquí ella te manda un abrazo bien grande como muestra de amor. Es que mandar un mensajito por radio de amor nunca va a pasar de moda, eso estoy seguro yo.
2: Gracias.
0: Isa, te mando un abrazo, gracias por tu energía.
2: Gracias, saludos, bye.
0: Bye, cuídate. Hay alguien en la otra línea, buenas, ¿con quién hablo?
3: ¿Qué tal? Buenas noches, con Roberto.
0: Roberto, panita, ¿cómo estás? ¿Cómo te va? Buenas noches.
3: ¿Qué tal? Muy bien, pues como siempre, bien contentos ya a esta hora del trafiquito, de irte escuchando, la buena selección de música. Y pues bueno, hoy me pasó algo bien gracioso porque ya había salido del trabajo. Ajá. Y luego se me olvidó que no había checado, o no me acuerdo si había checado o no, pero en mi trabajo si no checas, te descuentan medio turno.
0: O sea, si no checas a la salida es como que si no fuiste. O sea, como que sí, te fuiste.
3: Entonces, me tuve que regresar desde donde ya iba y ahora ya voy aquí atorado en todo el tráfico nada más por ese error.
0: O sea, si checaste 45 minutos tarde, ¿te los ponen como sobre tiempo o hora
3: no,
0: extra?
3: No, bueno fuera, no te puedes.
0: ¿Y tu trabajo está desde dónde hasta, y tu casa en dónde?
3: Desde San Nicolás hasta Escobedo.
0: Ah, pues está cerquita, no hay tan... media hora.
3: Está cerquita y la verdad es muy ameno irte escuchando. Yo sé que a lo mejor te lo dicen todos los días, pero
0: no.
3: Es bien ameno escuchar EXA y escucharte a ti.
0: Gracias, mi rey. Nunca está de más escuchar un mensaje así. Tú me dices eso y a mí me dan ganas de venir mañana a hacer el programa con el mismo entusiasmo, bro. Gracias.
3: Sí, por favor, porque vemos muchas personas que estamos escuchando y nos alegras el día, nos haces más ameno el viaje y pues bueno, gracias por eso.
0: Te mando un abrazo y un beso de hermano.
3: Gracias.
0: Cuídate. Saludos mucho, mi rey.
3: Todos.
0: Vale, pana.
3: Hasta luego.
0: Un abrazo. Bye. Grande. Ya son las 7:06, segunda hora del Pan Show en EXA 97.3. Recuerden, hoy tengo boletos para Marrano Rosa y boletos para Cultura Profética. Empiezo la segunda hora con música del Conejo Malo, Bad Bunny en la casa. Esto se llama Callaíta. Yo soy Pancho DJ.
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0: canción que indiscutiblemente marcó una época o marcó, sí se le puede decir una época mundialista o deportiva. Shakira, Shakira, Burna Boy. Pero amigos, tengo que contarles. 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Esto es el Pancho Monterrey. Yo soy Pancho DJ 7 con 16 minutos. Me dio hambre, panita. Voy a un corte. Ya regreso.
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14: 7:19. Voy con música de Lady Gaga, de The Dance. Y ahorita te doy información sobre la WWE.
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1: 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Ya son las 7:25. Voy a continuar con música. Lo voy a hacer con algo de Madonna. De Dansteria se llama la rolita que te voy a poner a continuación. Y te dejo ahí pues el dato adicional. Después de esta rola, voy a regalar boletos dobles para Cultura Profética en concierto. Yo soy Pancho DJ en el Pancho en Exa.

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1: Ahora sí, línea disponible, pero que sea fanático de cultura profética. Se va a presentar en el escenario GNP Seguros, jueves 1 de octubre a las 9 de la noche. Si eres fanático del reggae en español y conoces la cultura profética, no te puedes perder este concierto. Súbele, mi rey. 81-11-000-973. Tengo un acceso doble en fila palco. ¿Qué te parece? Asiento número 13 para ti, el número 12 para tu acompañante o viceversa, como tú quieras. Boletos dobles para Cultura Profética presenta en bucle escenario GNP Seguros. El que conoce del reggae sabe que Cultura Profética es incluso inspiración para nuevas bandas de este género musical desde 1996, directamente de San Juan, Puerto Rico. Cultura Profética en Monterrey, escenario GNP Seguros. Súbele, pana mío.

Estética en concierto. Esto es el Pan Show. Voy a continuar con música, panita mío. Ahorita en un ratito haré contacto contigo para Marrano Rosa o como haré nuevamente contacto para Cultura Profética. Esto es el Pan Show. Tú no le cambies. Voy con música. Ya regreso. Ah, esta rola me encanta. Buenísima, buenísima. Voy a decir, esta canción me succiona. Yo soy Pancho DJ en Exa.

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12: Ella se llama Yuridia y esta canción tiene esos matices de la música regional mexicana. La canción se llama Eres mi vida y tú la escuchas en Exa 97.3 Monterrey. Hoy tengo boletos dobles para Marrano Rosa y boletos para Cultura Profética en concierto. Pendientes en marcar 81 11 000 973.

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1: Márcame ahora, 81-11-000-973. Ayer regalé boletos para Marrano Rosa. Yo no sabía que tenía yo un público tan conocedor de la música de Pink Floyd, que ayer rápidamente se fueron los boletos para Marrano Rosa. Márcame ahora, 81-11-000-973. Ya hay alguien en la línea. Buenas, ¿con quién hablo?
2: Con Lili.
1: Hola Lili, ¿cómo estás? ¿Cómo te ha ido?
2: Muy bien, gracias.
1: Oye Lili, ¿tú fanática de Pink Floyd?
2: Mi esposo.
1: Tu esposo, ok, ¿quieres ganar puntos con tu esposo?
2: Sí, pues ya toda la semana lo hice enojar, entonces.
1: Es que ustedes son especialistas en eso, ¿eh?
2: Obvio.
1: Sí. Tú sabes que hay gente que le gusta las parejas que pelean, o que regañan, o que reclaman. Quizás a él le guste mucho eso. Lili, ¿qué tal se porta tu esposo? ¿Cómo es él? Cuéntame.
2: Pues es muy buen esposo, muy buen padre, la verdad.
1: ¿Cuántos hijos tienen?
2: Dos.
1: ¿Qué edad tienen tus hijos?
2: 7 y 2 años.
1: ¿Y por qué tú consideras que yo deba darte este boleto para tu esposo?
2: Ay, pues es que ya lo hice enojar toda la semana. Yo creo que necesito darle ya para que me perdone.
1: Ya me dio curiosidad saber qué hiciste para hacerlo enojar.
2: Ay, pues lo hago enojar a breve veces.
1: por puro gusto, ¿verdad? Por gusto, hobby. Sí. Por hobby nomás, así como que, ay, que estoy aburrida, a ver qué. Ay,
2: ¿Qué hago?
1: ¿Y qué le dice o qué?
2: Pues se me olvida, hago como que se me olvidan cosas de adrede. Y que se le molesta.
1: Todas son iguales. Todas mienten. Ah, Lili, me caes muy bien. ¿Cómo se llama tu esposo?
2: Javier.
1: Oye, sí, Lili, merecido para Javier. Pero vamos a hacer algo. No vas a ir con él.
2: Okay.
1: Que él vaya con un amigo.
2: Okay.
1: ¿Sí? ¿Te parece? Para que le des ya un respiro al hombre, que vaya a divertirse un rato y así recuperas esos puntos. Lili, felicidades. Te ganas boletos dobles para que tu esposo vaya a ver a Marrano Rosa en la Arena Monterrey. Felicidades, amiga.
2: Muchas gracias.
1: Quédate en la línea, ¿sí? El DJ Bull va a tomar tus datos. No me cuelgues.
2: Sí, gracias.
1: 7:41. Hay otra llamada más. Buenas, ¿con quién hablo?
3: Buenas noches.
1: ¿Quién eres? Juan David, ¿cómo estás?
3: Bien, gracias. Buenas noches.
1: Buenas noches. Panita, cuéntamelo.
3: No, pues llamaba por los boletos, pero creo que se me adelantaron.
1: Ya se ganó Lili, me contó una historia ahí de tóxica que es y así, pues se los di a ella. Ahorita traigo unos para Cultura Profética en un ratito, por si acaso, no sabes tú. ¿Ok?
3: Bueno, muchas gracias.
1: Cuídate, Juan. Un abrazo, pana. 7:42, temperatura 33 grados centígrados. Si te preguntan qué tú escuchas, dile que el Pan Show con Pancho DJ en Exa. Con esta canción de Lucero, se llama Fuertes Declaraciones, y la escuchas en Exa 97.3 Monterrey. Día martes, estamos en todas partes.

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14: 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Esto se llama Vacaciones y suena en Exa.

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1: Y con él estoy llegando al final del Pan Show solo por el día de hoy, pana mío. Ya me voy, me marcho, me despido en este día martes 25 de octubre. Perdón. Me adelanté un chingo de agosto del 2026. ¿Tú te imaginas que va a venir así? ¿Y septiembre, ve? Y septiembre, dice. Y me salté septiembre, ¿qué onda? Oiga, pues bueno, ya yo me voy a marchar, muchachos. Me voy a ir a descansar. Bueno, no, de verdad voy a seguir trabajando. Mira, hombre, pana, tengo un chambón ahorita. Me voy a regresar, mira. Todo esto que te escucha aquí es un montón. Es casi que media resma de una impresión que tengo que ir a grabar ahorita. Iba a jugar softball, pero dije, no, mejor voy a ir a trabajar. Y bueno, ya me voy. DJ Bull, gracias por acompañarme en estas dos horas. Juan Carlos Nájera, tu najerita de confianza. Dirección de la estación, dirección de este espacio. ¿Y quién te habla por acá? Este servidor, Pancho. Pancho DJ. Cuídate mucho y ponle allí Pancho Locutor para que me sigas en redes sociales. Un abrazo grandote, sincero, desde el fondo de mi cora. Chao, chao. Pecao.

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5: Bienvenidos a un nuevo episodio, soy Claudia Mejía. Creo que han escuchado por ahí en las noticias sobre este gusanito, el gusano barrenador. Hoy tenemos a un invitado, es un infectólogo, es el doctor Bruno López. ¿Cómo estás?
6: Muy bien, muchas gracias.
5: Gracias por estar aquí y hablar sobre este tema. Sí da miedo, ¿verdad? O sea, sí ha como que metido miedito en la población.
6: Pues lo que se ve da más miedo, ¿no? A veces puede ser más peligroso para la vida en un corto plazo una bacteria que no vemos, pero estos como los se pueden ver al ojo desnudo, como se dice,
5: claro.
6: La verdad es que sí generan miedo. La invasión de animales o humanos por este tipo de moscas en su fase larvaria, que son los gusanos, y que esa es una miasis, ¿no? Prácticamente es el término de miasis. Pero esta es una fase intermedia de la vida de la mosca, ¿no? Tiene que estar, llega como la mosca, se para en el tejido, puede ser incluso en una herida, en los conductos auditivos, las orejitas de las vacas, en la boca de un humano, en una herida de un pie de un paciente con diabetes, por ejemplo, con pie diabetes. Se para ahí, deja sus huevos y esos huevos eclosionan, pues se abren, digamos, y se producen la larva, el pequeño gusanito. Y una vez en mosca va a otro, se reproduce con otro macho y va a volver a buscar otro sitio donde alojarse. Todas las moscas llevan esa fase. Hay una que es bastante curioso porque ella prefiere poner sus huevos. Se llama Dermatobia, le llaman la mosca peluda en algunas regiones. Aparte, o sea, del gusano guardado. Se ve similar, la verdad es que la mosca sí tiene unas características en los colores. Por ejemplo, la mosca del gusano barrenador, el Coclyomia hominivorax, que es un nombre así científico, digamos, tiene color como verdáceo. Es color verde,
5: ay,
6: es grande.
5: Esas moscas grandes.
6: Verdes, exacto, ay. Con la espaldita así como verde.
5: Okay.
6: Y que vuelan pues rápido, a grandes distancias. Y pues se pueden diferenciar en la morfología que tienen. Lo que sí cuesta más trabajo es en la fase de larva, el gusanito, diferenciarlo de otras especies. Ahí sí, porque incluso tienes que verlo con el microscopio, ver ciertas estructuras. El problema del gusano barrenador es que puede dar cuadros graves porque le gusta el tejido humano vivo, entonces es un parásito obligado, es decir, para que desarrolle todo su ciclo de vida, necesita una herida de una persona viva para que ahí siga penetrando en el tejido, barrena, es decir, por literal su nombre, entra, va escarbando el tejido sano y hasta meterse más adentro, hacer cavidades y crear hasta, y por arrastre pues lleva bacterias y ahí puede crear infecciones también, ¿no? Por bacterias. Entonces esa es la importancia que tiene. ¿Qué pasa al ganado? El ganado pues se enferma, ¿no? Se enferma porque se llena, si lo dejan sin un tratamiento, penetra y le da un cuadro grave de invasión de este gusano. A la par, pues al abrirle esas cavidades, deja que bacterias entren y le da sepsis también al ganado y mueren muchos.
5: Pueden morir.
6: Exacto. Y es tan difícil a veces, en una sola puesta de una mosca de gusano barrenador, el Coclyomia hominivorax, que es el nombre de la mosca, al poner en una herida, en una cavidad, sus huevos, pone hasta 200 en una sola. Y de esos evolucionan hasta el 70%. ¿Cuántos gusanos se van a producir?
5: ¿Todos son los que barrenan?
6: Y todos al mismo par pueden ir barrenando.
5: O sea, es muy rápido.
6: Entonces, por eso a veces tienen que sacrificar al ganado. Porque ya están tan invadidos que es imposible quitarle todos.
5: Pero esto ya estaba erradicado.
6: Esto ya estaba erradicado.
5: Desde los 90, ¿no?
6: Un programa de erradicación del 70 al 92. En el 92 se declaró que era libre de México y Estados Unidos. ¿Cómo lo hicieron? Pues liberaron muchísimos cientos miles de millones de machos, pero estaban radiados, o sea que eran infértiles, digamos.
5: Okay.
6: Entonces se reproducían con moscas hembras y las moscas hembras lo que tenían era producción de huevos sin larvas, o sea eran huevos estériles, digamos, ¿no?
5: Uh-huh.
6: Y así ya dejaron que no se reproducieran hasta que finalmente desaparecieron. Esa fue la técnica que usaron.
5: ¿Y por qué ahora regresó?
6: El problema donde no realmente, aparentemente se había erradicado, pero había pequeños brotes, por ejemplo, en Panamá, en Puerto Rico.
5: Centroamérica.
6: En Centroamérica, en varios de Venezuela. Y por ahí había esos pequeños brotes. Con la cuestión de la inmigración y el tráfico ilegal de ganado, allí empezó, por eso Chiapas fue la primera zona. Y de ahí, así es como hemos venido con los casos. Chiapas empezó primero el año pasado con hasta un total de El año pasado cerró con 90 casos en todo el 2025 y en 2026, al corte al 3 de julio, lleva ya 55 casos. Y después empezó a extenderse ahora nuevamente a Hidalgo, a Jalisco, Hidalgo con 28 casos, Hidalgo con 13, de humanos, humanos con infección. Ha ganado, ha habido más. Oaxaca 39 casos, Puebla 35, Veracruz 90 casos, 24%, es el que más casos tiene ahorita en todo lo que va de este año.
5: ¿Cuál me impresiona los casos en humanos? Porque, ¿cuáles son los factores? Supongo que la mala higiene o la falta de higiene es lo que pues provoca esto.
6: Bien lo comentaste, la falta de higiene es la primera parte de esto, ¿no? ¿Por qué? Porque si yo baño a mi perro o a mi gato, yo mismo me baño a lo mejor una vez por semana, pues dejo, o dos veces por semana, dejo que todos estos días una mosca se pare en una herida, en alguna lesión, más si es una persona ya frágil, por ejemplo, los animales, las mascotas a veces pueden ni siquiera darse cuenta, ¿no? Pero un humano, por ejemplo, con una pequeña herida, que muchos lo vemos, por ejemplo, con pacientes ancianos, ¿no? Que tienen ya algo de demencia, que solo están en cama y que pueden estar un poco descuidados porque no están al 100% con ellos, pues se le puede parar hasta en la oreja, en la nariz, y ahí dejar los huevos y convertirse en gusanos. Vamos a poner un ejemplo de un paciente con pie diabético que de por sí ya tiene demencia y que solamente está en cama, ya no comunica, tiene muy poca movilidad, y de repente pues llega, o pues lo encuentran sus familiares con una lesión en su pie, con unas gusanos. Al menos para la persona que no se dedica al 100% a esto, ver los gusanos no va a poder distinguir si es una de estas de mosca doméstica o si es de gusano barrenador o Lucilia, no va a saber. Entonces hay que ver de que no se trate de que efectivamente que sea gusano barrenador. Y lo siguiente es que no podemos quitarlos y echarlos a la basura. ¿Por qué?
5: Porque eclosionan de nuevamente como mosca, ¿no?
6: Y vuelven a reproducirse y a contaminar el ambiente otra vez y a infectar otra pacientes o huéspedes. Entonces lo que necesitamos es quitar la mayoría. Recomienda, si no tenemos en ese momento la posibilidad de que nos ayuden a supervisar qué sea, echarlos en un frasco con alcohol. Con alcohol prácticamente se preservan intactos. Mueren, pero se preservan intactos los gusanos. Echamos una porción en alcohol y lo demás tenemos dos opciones. Una es incinerarlos o inundarlos de alcohol y dejarlos en un recipiente cerrado. Aparte de las muestras que ya tenemos, ¿no? O jabón, agua de jabón y dejarlos ahí encerrados. No recomiendan enterrarlos para que puedan reconocerse al microscopio de qué se trata. Si es Lucilia, si es la mosca doméstica, no pasa nada, ¿no? Finalmente tenemos muchos años viviendo con ellos. Lo ideal es tener mosquiteros, una buena higiene, si se encuentran, reportarlos para ver de qué se trata.
5: ¿Estas son como medidas ya teniendo ahí al gusano?
6: Sí, hay que ir a atenderse porque sí tiene sus cuidados cómo retirar estos gusanos. A veces si uno los retira nada más, la misma persona familiar del paciente los retira, puede a veces también lastimar al paciente, puede favorecer que también haya una infección. En este momento que como vemos vamos en incremento de casos, sí es importante cada vez que lo tengamos, reportarlo o acudir al centro de salud, a la clínica familiar para que sea revisado.
5: ¿Qué otra medida importante de las que ya hablamos para reforzar?
6: El cuidado de pacientes que están postrados en su cama, pacientes que son inmóviles, pacientes que tienen alteraciones neurológicas que no permiten sentir incluso dolor a veces o comunicar qué problema tienen. Esos son los que deben tener especial atención e incluso hacer una rutina diaria o cada vez que se haya el baño de estos pacientes, el aseo de ellos, revisarles la oreja, revisarles la nariz, revisarles la boca, incluso hasta las cavidades geniturinarias, por ejemplo, ¿no? La vagina, el ano, a veces también es un lugar donde se pueden alojar las moscas y ahí dejan los gusanos. Y muchas veces puede pasar mucho tiempo ahí y nadie se asome a ver. El gusano barrenador, cuando ya empieza a dar síntomas, incluso dolor en el paciente, ya seguramente ya penetró más las cavidades. O sea, cuando está muy superficial, la verdad es que ni siquiera puede dar nada. O a veces puede ver uno, por ejemplo, una herida que se pone más roja, o que se abulta, ¿no? Se hace un bultito en el tejido. La oreja, por ejemplo, hasta que ya empieza a penetrar el tímpano, más adentro, ahí es donde ya empieza a dar dolor, pero puede no dar ningún problema. Entonces aquí yo creo que no es conveniente esperar hasta que haya un síntoma.
5: Si llegamos a ver esto en pacientes, en mascotas, ya decíamos que hay que reportarlo para, ya tengo el número, es el 800-751-2100. Él es el doctor Bruno López, infectólogo. Gracias por estar aquí.
6: Muchas gracias.
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16: Terina del Estado. Y Graciela Domínguez fue muy clara en su primer discurso público ya como gobernadora interina. Dijo, la prioridad número uno, no hay otra, es recuperar la paz y la tranquilidad para toda la gente de Sinaloa. Y escuchar esto, supongo, después de 2 años de una guerra terrible, de una violencia espantosa en el estado de Sinaloa, pues me parece que es importante. Karina Méndez, saludos, ¿cómo estás? Cuéntanos.
17: Hola, ¿qué tal, Ana Francisca? Buenos días. Pues sí, el Congreso del Estado de Sinaloa eligió a Graciela Domínguez Nava como gobernadora interina del estado. El nombramiento se dio a raíz de la solicitud de licencia por tiempo indefinido que solicitó el pasado 22 de agosto el gobernador Rubén Rocha Moya mediante un oficio enviado al Congreso del Estado. Al someterse a votación recibió 31 votos a favor y 6 en contra, luego de lo cual se procedió a llamar a Graciela Domínguez Nava al interior del salón de sesiones para que se tomara la protesta de rigor como gobernadora interina. En su primer discurso dijo que asume la responsabilidad con serenidad, firmeza y un profundo sentido del deber público. Además, que los tiempos actuales demandan para Sinaloa certeza, instituciones fuertes, un gobierno presente y una sociedad que pueda recuperar la tranquilidad y la confianza. Pero sobre todo, se pronunció porque Sinaloa viva una paz, no de discurso, sino que se sienta en las calles, en las comunidades, escuelas, negocios, en el campo, caminos y en los hogares. Escuchemos a Graciela Domínguez Nava, gobernadora interina del estado de Sinaloa, en su primer discurso.
16: Venga.
18: Lo hago consciente del momento que vive nuestro estado, de las preocupaciones de nuestra gente, pero también de la enorme fuerza que siempre ha distinguido a las y los sinaloenses. convencida de que Sinaloa necesita certezas, necesita instituciones fuertes, un gobierno presente y una sociedad que pueda recuperar la tranquilidad y la confianza.
17: Posteriormente a su primer discurso y toma de protesta, tuvo acercamiento a medios donde dijo que será transparente y cercana a los sinaloenses. Escuchemos.
18: Por el momento reiteramos que nuestro gobierno trabajará por restablecer la paz y por el bienestar de los sinaloenses y estaremos en una comunicación permanente fluida con todos ustedes. Vamos a ser un gobierno transparente. Reiteramos el compromiso que hicimos en tribuna en un mensaje dirigido a todos los sinaloenses. Nuestra prioridad es trabajar por la paz.
17: Tras el nombramiento, los alcaldes de Sinaloa comenzaron a pronunciarse en nombre de sus municipios, felicitando a la nueva gobernadora y esperando ser visitados por ella. Y horas más tarde de la toma de protesta, Graciela Domínguez se reunió por primera vez con su gabinete en Palacio de Gobierno, a quienes llamó a trabajar en equipo y dar resultados a corto plazo en beneficio de las y los sinaloenses. Graciela Domínguez Nava ha sido secretaria de Educación Pública y Cultura en el estado, en el sexenio, bueno, en la parte que trabajó Rubén Rocha Moya, sí. Ha sido presidenta de la Junta de Coordinación Política y coordinadora del Grupo

0: gobernador Rubén Rocha Moya, sí respaldó, como todo su partido, como todo Morena, a Rubén Rocha Moya cuando hace 4 meses Estados Unidos le pidió extraditar al gobierno mexicano a Rubén Rocha Moya, detener a Rubén Rocha Moya por presuntos vínculos con los chapitos. El 24 de octubre del 2024, Graciela Domínguez fue pues una de las personas, una de las morenistas que subió a la tribuna, hay que recordar, ustedes seguramente se acordarán, allá en la Cámara de Diputados, a gritar en apoyo a Rubén Rocha. Ella fue una de las que lo hizo, y ese fue el momento.
1: ¡No estás solo! ¡No estás solo! ¡No estás solo!
0: Bueno, ¿qué sucedió de no estar solo a lo que sucede ahora con Rubén Rocha Moya? Es una historia que ya hemos contado y seguramente seguiremos contando en las próximas semanas, porque difícilmente el caso de Rubén Rocha Moya va a quedar ahí. La elección de Graciela Domínguez generó evidentemente muchísimas reacciones en Sinaloa y en todo el país. A través de un comunicado, la Coparmex de Sinaloa, con quien hemos hablado en este espacio varias veces durante los últimos 2 años que ha ocurrido esta sangrienta guerra ya en el estado, exigió a la gobernadora garantizar la seguridad para mantener la confianza de los inversionistas, para generar empleos, para que se dejen de perder empleos, básicamente, que se han perdido en estos últimos 2 años. La presidenta de la Comisión de Elecciones de Morena, Citlali Hernández, no descartó con que Rubén Rocha Moya pueda ser expulsado del partido, así lo dijo.
2: Esa es una decisión que tiene que tomar la Comisión Nacional de Honestidad y Justicia. Hay una actuación unilateral que él realizó y que hemos manifestado que no estamos de acuerdo. Y bueno, pues está investigando de cualquier delito que haya, que pudiera pues estar, digamos, pues que se está investigando, ¿no? De cualquier delito que se le acuse. Creo que una cosa es lo que le toca a la autoridad. En tanto a lo del partido, pues nosotros no compartimos esa decisión que en su momento tomó de regresar, pero pues ya los órganos internos decidirán, ¿no? Pues vamos a discutirlo, no me toca a mí ver eso, yo soy en lo electoral, pero ahí la Comisión Nacional de Honestidad y Justicia seguramente tendrá una
0: mano. Al respecto, dice el bajo reserva del Universal que esta declaración de Citlali Hernández refleja el enojo tremendo que causó en la presidenta de la República, Claudia Sheinbaum, la decisión unilateral de Rubén Rocha Moya el fin de semana pasado de regresar al gobierno. Y que bueno, el exgobernador podría, como decía Citlali Hernández, ser expulsado de Morena, pero no por sus vínculos con los chapitos, sino por haber decidido irse por la libre y no consultar antes con Presidencia de la República, es lo que dice el bajo de reserva del Universal. En más sobre Sinaloa, el ejército mexicano envió 1.300 militares a Mazatlán ante pues esta violencia que sigue imparable independientemente de la parte política o electoral. El senador por Morena, Enrique Insunza, también sinaloense, también señalado por los Estados Unidos de vínculo con el crimen organizado, fue visto ayer en el aeropuerto internacional Benito Juárez, aquí en la Ciudad de México. Estaba abordando un vuelo bien tempranito en la mañana hacia Sinaloa. No se sabe por qué viajó a la Ciudad de México y tampoco se sabe por qué regresó a Culiacán. Pero, bueno, por si alguien se preguntaba en dónde andaba este personaje que está cada vez más presionado de pedir licencia por parte de sus propios compañeros de partido, pues tan campante, ¿eh?, en el aeropuerto internacional Benito Juárez. Bueno, en más información, Canadá se sumó ayer por la tarde-noche a la alerta de seguridad que emitió el gobierno de los Estados Unidos para la ciudad de Mexicali. ¿Se acuerdan? Se los platicamos ayer. Estados Unidos recomendó a sus ciudadanos evitar cualquier visita a edificios de gobierno en Mexicali y buscar refugio ante cualquier incidente en temas de seguridad. Canadá hizo lo mismo ayer por la tarde-noche, a pesar de que el Gabinete de Seguridad Federal descartó cualquier tipo de riesgo o amenaza inminente en esa zona. El Comando Norte de los Estados Unidos reconoció ayer a través de su cuenta en X Los resultados del operativo de autoridades mexicanas contra el grupo delictivo de los rusos en Mexicali, Baja California, se decomisaron 120 kilos de

0: fentanilo que habría representaban alrededor de 4 millones de dosis de fentanilo en las calles de los Estados Unidos, y era precisamente este decomiso lo que habría detonado la alerta emitida tanto por Estados Unidos para Mexicali como de Canadá para Mexicali. Y sobre el mismo tema llamó la atención que ayer se registró un despliegue importante de seguridad con sobrevuelos de aviones militares y helicópteros de combate en Mexicali, en esa zona. Edgardo Moreno, saludos hasta California. ¿Qué nos tienes? Platícanos.
1: Ana Francisca, buenos días. Efectivamente, en este contexto, en un hecho muy inusual, aviones militares y helicópteros de combate sobrevolaron la frontera entre California y Baja California en medio de una operación de vigilancia activada tras una alerta de seguridad, como tú bien lo decías, en Mexicali. De acuerdo con los reportes y registros de seguimiento aéreo, al menos 5 aeronaves fueron observadas cerca de la frontera entre Mexicali y Tijuana, incluyendo helicópteros tipo Black Hawk. Sin embargo, hasta ahora ninguna autoridad estadounidense ha confirmado exactamente el número de naves, cuál era la misión y la participación directa en el operativo. Por su parte, el secretario de Seguridad de Baja California, el general Laureano Carrillo, informó que las agencias estadounidenses advirtieron sobre un presunto plan de los rusos para colocar y detonar explosivos en edificios gubernamentales. Sí. El consulado, como tú bien lo has dicho, de Estados Unidos en Tijuana suspendió sus actividades y también los viajes oficiales hacia Mexicali y pidió a sus ciudadanos evitar edificios gubernamentales, mantenerse atentos y buscar refugio en caso de algún incidente.
0: Sí.
1: Las autoridades mexicanas desplegaron patrullajes terrestres y vigilancia aérea. Uno de ellos fue un helicóptero observado sobre el centro cívico que pertenecía a la Fuerza Aérea Mexicana. El gabinete de seguridad informó que no encontró evidencia de un riesgo específico. La alerta ocurre 5 días después de este decomiso de 120 kilos de fentanilo vinculados con los rusos, pero hasta ahora ningún gobierno ha confirmado que ambos acontecimientos estén relacionados directamente. Te termino comentando que la frontera permaneció abierta y Mexicali terminó la jornada sin atentados ni incidentes relacionados con la advertencia, aunque no se puede determinar si la amenaza es real y si aún continúa vigente. Ana Francisca, este es el reporte.
0: Te mando un abrazo. Gracias, Edgardo.
1: Gracias, buen día.
0: Un abrazo. Por cierto, en un ratito más va a estar aquí con nosotros en el estudio Oscar Valderas, y vamos a hablar justamente en su Nación Criminal sobre esta amenaza recibida para la zona de Mexicali y qué está detrás. Más allá del decomiso, cómo es que esta operación terminó por llevarse a cabo, cómo es que se coordinó la DEA con autoridades mexicanas para este inmenso decomiso, y la respuesta, por supuesto, de la Malliza en particular, y de los rusos, este grupo delictivo allá en Mexicali. En un ratito más lo estaremos conversando por acá. Bueno, en asuntos electorales, Morena presentó a sus candidatos, les dicen coordinadores estatales, pero no son más que candidatos disfrazados, ya lo hemos platicado aquí, en esta figura que se inventaron para poder realizar campañas anticipadas sin que ninguna autoridad electoral les diga absolutamente nada. Ellos se escudan en que no están pidiendo el voto, que nomás están haciendo recorridos. Bueno, aprovechando, digamos, los vacíos que deja la legislación convenientemente para hacer campañas anticipadas. Hoy, por cierto, ojo, a las 10:30 de la mañana van a presentar a los que serán sus candidatos para Sinaloa y para Querétaro. Ayer se definió, sin dar ningún tipo de información en términos de las encuestas que se hicieron ni nada por el estilo, se definieron a la senadora por Morena con licencia, Nora Rubalcaba, va para Aguascalientes. Pablo Gutiérrez, alcalde con licencia de Ciudad del Carmen, va a contender por la gubernatura de Campeche, y Rosa Vallardo, alcaldesa con licencia de Manzanillo, va a contender por el estado de Colima. Esto fue lo que dijo Nora Rubalcaba, como les decía, va para Aguascalientes.
2: Culmina la competencia interna y comienza la consolidación del proyecto que verá su luz en el año 2027. Vamos a recoger todas las voces y las vamos a convertir en la agenda de Aguascalientes, porque eso es la manera de decir, a la manera de decir de la doctora Claudia Sheinbaum Pardo, quiero decirles que voy a entregar todo mi ser, toda mi convicción, toda mi esperanza y toda mi fuerza la voy a poner al servicio de Aguascalientes.
0: Pablo Gutiérrez, que va por Campeche, dijo esto.
3: El mensaje es seguir como lo hemos estado haciendo en nuestro municipio, trabajando siempre de la mano de la gente, de la mano del pueblo. Tenemos la convicción de que es la única manera en la cual podemos no solamente informar, percibir, sentir al pueblo, sino también tomar las mejores decisiones. Son tiempos de conciliación en el estado de Campeche, de reconciliación también en el estado de Campeche.
0: Y Rosa Vallardo, que como les decía, irá por la gubernatura de Colima, habló al respecto del tema de la soberanía.
4: Esa transformación es la que a partir de hoy seguiremos defendiendo incansablemente. Seguiremos caminando y recorriendo nuestro estado, llegando cada vez más lejos para poder estar más cerca. Seguiremos defendiendo la patria, la soberanía, porque en México decidimos las y los mexicanos. Y lo haremos de la misma manera que lo hicieron quienes construyeron este movimiento.
0: Bueno, pues ahí están los candidatos, los tres primeros candidatos, Aguascalientes, Colima y Campeche. Como les decía, hoy se va a dar a conocer quién va a ser candidato o candidata para Sinaloa, muy importante, y para Querétaro. Dice el Templo Mayor de Reforma que todo pinta para que por Sinaloa sea la senadora Imelda Castro, que sería contraria a Rubén Rocha Moya. Dice el Templo Mayor, con eso la presidenta Sheinbaum, el liderazgo de Morena, busca darle una patada final, digamos, al rochismo dentro de Sinaloa, quitarle los apoyos que pudiera todavía tener. Vamos a ver qué es lo que sucede, vamos a ver si es efectivamente la senadora Imelda Castro quien queda ahí. Y para Querétaro, saludos a toda la gente que nos está escuchando, por cierto, allá en Querétaro, sería Santiago Nieto, ex titular de la Unidad de Inteligencia Financiera de la Secretaría de Hacienda, ex titular del INPI, de Propiedad Intelectual, y esposo de la consejera electoral Carla Humphrey, quien contendería para Querétaro, que la trae pues muy difícil porque el panismo en Querétaro pues está muy arraigado, pero bueno, ahí estará Santiago Nieto seguramente compitiendo de alguna manera. Y el coordinador de Morena en diputados, Ricardo Monreal, frente a pues lo que ya es inminente, que son las campañas adelantadas, pidió a los morenistas que pues no se confíen, porque a pesar de que las encuestas mayoritariamente apuntan a una preferencia electoral por Morena, pues no hay que bajar la guardia, dice Ricardo Monreal.
5: Yo le recomendaría al movimiento que no se excedan en confianza con las encuestas. No estoy en contra de ellas ni las descalifico, simplemente no confiarse, porque el sentimiento popular cambia de momento a momento y depende mucho de quiénes serán los candidatos. En este momento la marca es más fuerte que los candidatos.
0: Bueno, la marca es más fuerte que los candidatos, dice Ricardo Monreal. Lo que también es muy fuerte es lo que es muy claro, además, es que pues parte de esta marca está supuestamente basada en el cumplimiento de la ley, y lo que están haciendo es adelantar campañas para ganar lo más que se pueda antes de que la oposición pueda hacerles frente justamente rumbo al 2027, así es que medio tramposo lo que está diciendo Ricardo Monreal. Bueno, el ex gobernador de Tamaulipas, Francisco García Cabeza de Vaca, le respondió a la presidenta Sheinbaum después de que lo acusó de ser un prófugo de la justicia. Esto es lo que dice Francisco García Cabeza de Vaca.
6: Ya parece más una estrategia para desviar la atención de los verdaderos problemas que atraviesa nuestro país. ¿Prófugo de la justicia yo? No, presidenta. Esos son aquellos que les han quitado la visa por apoyar a los grupos criminales. ¿Prófugo de la justicia? Ese Rocha Moya, quien está cubierto con el manto de impunidad desde su gobierno.
0: Bueno, y este caso de la gobernadora de Quintana Roo, la morenista Mara Lezama, lleva el periódico Reforma 2-3 días en donde ha sacado información, reportajes de investigación, en donde revela que Mara Lezama acumula 97 vuelos privados, 35 de ellos compartidos con el senador con licencia por Morena, Eugenio Segura, que además es su delfín para sucederla en el gobierno del estado de Quintana Roo. Y estos 97 vuelos privados, que digo, sí, se alejan un poquito de la austeridad republicana, ¿no? Esto me queda absolutamente claro. suman un total, en términos de costo, de 20 millones de pesos. O sea, ¿quién pompó? ¿De dónde sacan esa lana? 20 millones de pesos. Los destinos favoritos, dice el periódico Reforma, son Orlando, allá en Florida, o sea, básicamente Disneylandia, y Colorado, también en Estados Unidos, por supuesto. O sea, básicamente, pues van a esquiar, ¿no? Son los lugares elegidos por muchas personas para ir a esquiar. Reforma revela además, esto ya se había dado a conocer en días pasados, pero hoy revela Reforma que las aeronaves privadas, los aviones privados que ha utilizado Mara Lezama, son administradas por una empresa que se llama Pavetax, que está vinculada a Grupo Seguritec, que es una empresa que tiene contratos, ¿con quién cree? Pues con el gobierno de Mara Lezama. O sea, todo un círculo muy bonito. Mara Lezama ya se defendió, dice en X que los viajes fueron de carácter familiar, o sea, esos 20 millones de pesos, pues se los gastó ella de su bolsillo. Dice que no se utilizó dinero público, calificó los reportes como irreales, porque dice, si fueran ciertos esos reportes de Reforma, yo pues tendría más o menos un año de vacaciones. Pero sí reconoce que hubo varios viajes en aviones privados, porque pues cómo se va a subir a un avión público, ¿no? Con su familia, como cualquier persona que se va de vacaciones. No, a eso no. Y por supuesto, pues ya no le quedó de otra a la presidenta Sheinbaum que hablar al respecto. Esto es lo que dice.
7: Ella tiene que aclarar, ¿no? Es lo primero, porque igual sale en un medio y no sabemos qué tanto eso es cierto o no, como decíamos. Entonces ella tiene que aclarar, cualquier persona que haya una información falsa, particularmente de esta magnitud, pues se tiene que aclarar. Y ya una vez aclarado, pues ella también tiene que aclarar si usó estos aviones, por qué y bajo qué condiciones.
0: Bueno, vamos a la pausa, tenemos todavía muchísimo más. Vamos a hablar sobre unas detenciones importantes con respecto al tema de las trampas en la UNAM. En fin, mucha información. Afortunadamente apareció con vida el reportero veracruzano que había desaparecido. Vamos a estar con toda esa información y mucho más. El tema de Ernesto Rufo también. Vamos y venimos, las 7:22. Gracias Chihuahua, gracias Tuxtepec, Zihuatanejo, gracias Puerto Escondido, Reynosa, Tampico, San Cristóbal de las Casas. Gracias por conectarse esta mañana de miércoles con nosotros.

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3: Puerta regresa al fútbol mexicano y vestirá la camiseta de los Pumas, el equipo con el que prácticamente consagró su carrera después de un pobre registro en la Liga de Bélgica con el Anderlecht. Regresa al fútbol mexicano con más pena que gloria Huerta, pero le cae a Pumas pues como maná del cielo, ¿no? En el momento menos esperado tiene de pronto una solución el técnico Esteban Solari, y yo creo que Huerta va a terminar rindiendo en el equipo de los Pumas. Lo de Eric Lira al Mónaco está a punto de concretarse. Yo creo que ya es un hecho. Podemos decir que es un hecho. Ya Lira empezó a despedirse de los jugadores, de sus compañeros en Cruz Azul. El Mónaco hizo otra oferta, elevó la cifra y Cruz Azul dijo sí. Así que Eric Lira se convierte en futbolista del equipo que juega en el Principado de Mónaco, parte de la Liga Francesa. Una muy, muy buena contratación. O mejor dicho, vamos a llamarle por ahora una muy buena operación para el futbolista mexicano, realmente llegar al Mónaco después del Mundial que tuvo, que eso fue lo que lo conduce allá, ¿no? El Mundial. Sobre todo la noche del 5 de julio contra Inglaterra, ahí fue donde Eric Lira se mostró al mundo, y bueno, realmente me parece que tiene condiciones, a pesar de que ya anda sobre los 26 años, tiene condiciones para jugar competitivamente en el fútbol europeo. La Asociación Irlandesa de Fútbol retiró su apoyo al presidente de la FIFA, Gianni Infantino, y abogó por un cambio en el organismo rector de la Olimpia Internacional, otra más que le da la espalda a Gianni Infantino. Bueno, ya tendremos sorteos en las próximas horas para la Europa League, para la Conference League, para la Champions League, y también comentarles que en el béisbol de la Liga Mexicana, hoy se juega el partido número 6. Hoy por la noche en el Alfredo Harpelú, los Diablos Rojos del México se miden a los Pericos de Puebla. La serie está 3-2 en favor de Puebla, pero los Diablos han ganado los últimos dos partidos. Va a arder esta noche el diamante allá en la Magdalena Michuca. Mientras tanto, en el 27 de febrero, en Villahermosa, Tabasco, los Olmecas reciben a los Guerreros. La ventaja es del equipo oaxaqueño, 3-2. También el sexto partido. Ya está lista la final del norte. Comienza el sábado en Tijuana, los Sultanes de Monterrey frente al conjunto de los Toros de Tijuana. Y Tadej Pogačar, el ciclista esloveno, dio otra exhibición pues maravillosa, pulcra, una exhibición fantástica dentro de la Vuelta a España. Ganó la etapa 4 en los Pirineos, ahí en Andorra, de forma sensacional, escapándose a 25 kilómetros de la meta y demostrando que hoy en día es el ciclista, quizá dejémoslo de ciclista, yo diría el deportista más dominante que existe en todos los deportes, ¿no? Es increíble lo que ha hecho este ciclista esloveno, y bueno, ya todo el mundo habla de que podría ser el mejor ciclista de todos los tiempos. Mientras tanto, habrá que realmente catalogarlo. Bueno, oro para México, las mexicanas Lía y Mía Cuevas, estas gemelas sensacionales de Guadalajara, volvieron a subir al podium en el Campeonato Mundial Junior de Clavados, esta vez para conquistar la medalla de oro en la prueba de 3 metros sincronizados en Rijeka, allá en Croacia. Las hermanas finalizaron con una puntuación de 283.02, resultados que le permitió superar con claridad a las representantes de Rusia, a las representantes de Canadá. Las Cuevas realmente es impresionante. Estas chicas, a la edad que tienen, van a cumplir 15 años. El triunfo representa la segunda presea para ellas en esta versión del Mundial Junior. Ambas protagonizaron un destacado resultado en la prueba individual de un metro, así que realmente andan en una situación, en un momento donde destacan estas niñas, son niñas, es lo que son, destacan el nivel que tienen los clavados mexicanos. 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Muchas gracias, Ana Francisca. Buenos días. Los esperamos con todo el equipo, a las 3 de la tarde, MBS Deportes.
0: Muchas gracias, David. 7:33.
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5: En principio, yo no he pronunciado en ningún momento que me desligo de nada ni de nadie. Esa fue...
6: ¿Una interpretación?
5: Pues interpretación no sé, pero no fue real que yo dije eso. Y somos parte de este movimiento. Y hemos buscado contribuirle desde donde hemos estado. Eso es lo que yo pudiera decirles. O sea, nosotros nunca vamos a decir que no somos de este movimiento de izquierda. Todos somos movimiento de izquierda.
7: ¿Están dispuestos, dispuestas a defender la soberanía de nuestro país?
8: Sí.
7: ¿Están dispuestos a defender la soberanía de nuestro país?
8: Sí.
7: ¿Están dispuestos a defender a los gobiernos de la cuarta formación con honestidad y servicio al pueblo?
0: Bueno, escuchamos diversas declaraciones de la nueva gobernadora de Sinaloa, Graciela Domínguez, que lo platicábamos ya desde ayer. Pues hay que entender de dónde viene y en dónde se acomoda en el espectro político sinaloense, porque no cabría necesariamente en este cajón en el cual quieren meterla muchos, no sé si por conveniencia ideológica, política, no tengo idea, o por simplemente desconocimiento, en un cajón como de, pues es parte del rochismo y punto y aparte. Creo que hay que entender desde lo local en dónde está parada Graciela Domínguez y cuál es la trayectoria de la propia Graciela, y para ello, por supuesto, recurrimos a una fuente confiable e importante allá en Sinaloa, Adrián López, director del periódico Noreste. Siempre es un gusto, y ahora pues hemos abusado un poco de ti, mi querido Adrián, pero tenemos mucho interés en conocer tu perspectiva, pues ahí, desde lo local. Adrián, gracias por conversar nuevamente con nosotros.
9: Al contrario, Ana, no, ningún abuso, encantado de poder platicar. A ver, sí, yo creo que algo que es importante acá y que habla también mucho de cómo tratamos estos temas es que meter a Graciela en el cajón del rochismo puro y duro es pues no entender el contexto local. Creo que también es desconocimiento de quién es Graciela y de dónde viene. Los que estamos acá pues sabemos quién es y de dónde viene. Es una socióloga del sur, del estado, de Chametla, muy identificada con las causas de izquierda desde el territorio, desde el activismo, que fue diputada local en el quirinismo, era la coordinadora de la bancada de Morena en el quirinismo. Luego sí, se vuelve secretaria de Educación con Rocha, y tan no era de su grupo compacto que termina tomando la opción de volverse diputada federal, sí, de lo cual ahorita es diputada con licencia. Sí. Y yo les digo, si quieres un argumento de que no es la pura continuidad del rochismo, es que Graciela nunca estuvo entre las opciones de Rocha para que lo sustituyera cuando él tomaba licencia,
0: pues
9: ¿me
0: sí,
9: explico?
0: Pues sí.
9: O sea, no es de su grupo compacto. Sí, evidentemente es parte del movimiento. Todo el mundo ha querido argumentar sobre su rochismo con el tuit donde defiende a Rocha y este video y ese audio de ese video también que tú pones.
0: Pues sí, pues a ver. Adrián, ¿quién no hizo eso? O sea, ¿quién hace 4 o 5 meses de Morena?
9: Lo hicieron todos. Lo hicieron todos los de Morena, incluidos los nacionales, ¿no? Ahí la mitad de los que están en ese video son senadores nacionales. Lo hizo Mier, lo hizo Monreal, lo hicieron todos ellos, pues porque era la lógica del bloque, ¿no? Entonces, un bloque pues que ya se resquebrajó de cara a esto, y pues todo el mundo se alineó con la presidenta. Entonces, sí, creo que no hay que ser tan reduccionistas y ponerle mayor distancia y mayor complejidad y matices al asunto. Sí. Por supuesto, reconocer que es un punto medio entre el rochismo y el no es que exista, pues, pero el imeldismo o el polo de poder que representa Imelda Castro, que es la que perfila para volverse la coordinadora y que hoy se define, por cierto, a las 10:30 de la mañana, sí, están citados, sí, en Morena. Pues es que yo creo manipular el asunto, pues, para tratar de seguir engordando la narrativa de que no ha cambiado nada. No, a ver, claro que cambió. Uh-huh. El mejor ejemplo también que tengo de esto es que a las 8 de la mañana de ayer, de antier, tenían un plan para volver a imponer a Geraldine o a alguien muy cercano a Rocha. La negociación se estiró, se pospuso la sesión para el día de ayer y por eso termina siendo Graciela, porque es este punto medio que encuentran entre ambos grupos de poder. Pues porque, a ver, el rochismo sigue vigente en el gabinete, sigue vigente en el aparato de Estado. Rocha estará operando eso, aunque sabe evidentemente que después del vacío del viernes lo tiene muy cuesta arriba y muy complicado. Otra cosa es, pues, los mensajes que ya le enviaron a Enrique Insunza, ¿no? Enrique Insunza no lo habían presionado para que tomara licencia ni en el interior del grupo parlamentario y ya lo están haciendo.
0: Oye, ¿no? Por cierto, sí, que Leti Robles de la Rosa, esta periodista parlamentaria del Excelsior, publica hace ratito una nota que es muy interesante al respecto. Dice que Morena en el Senado acordó solicitar a Enrique Insunza que salga de la bancada. Entonces, si Insunza decide no pedir licencia, va a tener que hacerlo como senador independiente.
9: Pues es, sí, lo que dice. Ya decidirá él si quiere conservar el fuero más allá de la protección del grupo político.
0: Pues sí.
9: Que evidentemente Insunza es una, pues no quiero decir víctima colateral, pero sí tiene un efecto rebote de la decisión de Rocha del viernes, porque claro, él estaba allí muy tranquilo, nadie lo había presionado.
0: ¿Cierto?
9: Posteando de vez en cuando a Séneca, pero ya ves que ya ves que ahora esto lo alcanza,
0: sí,
9: y ya también su posición es insostenible, ¿no? De cara al modernismo nacional. Entonces sí, yo creo que es importante poner ese matiz. Dos apuntes que a mí me parecen interesantes y los ponía en mis redes. La primera es el discurso de Graciela y un video que graba ayer en la noche, pues manda un mensaje de vengo a gobernar este año, vengo a concentrarme en pacificar el estado, vengo a recorrer el estado. Ayer anuncia una serie de recorridos por el estado y también manda el mensaje de poner a trabajar al gabinete en el sentido de que estén en el territorio hablando con la gente. Claro, yo creo que también muy conscientes de que todo este sainete les habrá afectado en términos de la percepción y necesitan estar en la calle. Entonces, eso creo que es un buen mensaje en el sentido de que fije la pacificación de Sinaloa como prioridad después de 112 días de licencia de un gobernador que estaba gobernando desde su casa, pero que era muy obvio que la gestión y el vacío de gobierno que teníamos pues se habían hecho muy grandes, ¿no? Entonces creo que todo el mundo lo que quiere ahorita es que alguien se concentre en gobernar Sinaloa más allá del tema electoral, pues porque seguimos teniendo una guerra, una crisis, etcétera, etcétera. Y la segunda cosa que yo creo que eso sí es bien importante y se sabrá muy pronto, y cuando digo muy pronto, no más de 2 semanas,
0: sí,
9: es que ajustes va a ser en el gabinete.
0: Claro, porque si ahí están los rochistas, pues está difícil.
9: Claro, el gabinete es 100% rochista y Geraldine Bonilla es la secretaria general de gobierno, el tema financiero está en mano del equipo compacto de Rocha. Necesita hacer ajustes si quiere dar un giro en el timón y empezar a imponer otro tipo de política. También hay que decirlo, no lo podemos sustraer, si hoy se define que Imelda Castro es la candidata o la coordinadora, pues, el eufemismo que usan, pues lo cierto es que obviamente la mano de Imelda en coordinación con Graciela deberá notarse, o sea, que es quien le va a preparar el terreno para la elección. Y creo que esa es una de las cosas que no lo dicen, pero evidentemente es parte de las prioridades. Necesitan encontrar un techo mínimo de estabilidad, un piso mínimo de estabilidad para operar la elección. ¿Me explico? No sabemos cómo va a ser la elección en este contexto tan convulso, en una guerra de facciones que sigue muy vigente, aunque falta un año, no parece que esto vaya a amainar, y no es una buena noticia, ¿no? Que el estado esté tan convulso, tan revuelto, al tiempo que trae una crisis política enorme. Si bien las encuestas le siguen favoreciendo mucho, yo insisto, es probable que esto tenga algún impacto en las encuestas, pero todavía no sabemos.
0: Pues, o sea, Adrián, entonces, sí, es un panorama interesante, pero a mí sí me importa mucho, y lo retomo de ti, algo sí cambió. O sea, ¿no? Algo sí cambió.
9: Sí, o sea, yo creo que caer en la lógica reduccionista de todo sigue igual, bueno, pues eso podrá servir para otras narrativas. Hay que ser, creo, más ecuánimes y entender que sí, ¿no? Esto no es la continuidad del rochismo puro y duro. Ahora.
0: Tampoco pues soluciona todo.
9: ¿Quién estaba esperando un rompimiento? Es el grupo morenista. ¿Quién está esperando que pusieran ahí alguien que no fuera morenista? Claro. Evidentemente no, me explico. O sea, lo dice Graciela allí, ¿no? Somos este movimiento.
0: Así es.
9: Eso no va a cambiar. O sea, entonces.
0: Bueno, pues estemos en conversación. Gracias, Adrián. Te mando un abrazo.
9: Encantado, con todo gusto. Buenos días.
0: Bonito día. Adrián López, el director del periódico El Noroeste. Las 7:43, vamos a la pausa. 5543-77125. Nos vamos con Dolly Parton. Sí, nos vamos con Dolly. Ayer se murió Dolly Parton, 80 años, una enorme estrella de todo, de la música, de una celebridad, una estrella por completo que marcó pues esto, la música country, la música pop. Una referencia cultural de Estados Unidos y la recordamos con sus canciones el día de hoy.

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0: Ya estamos de regreso. Ana Francisca Vega, en MBS Noticias.
5: ¿Es un instrumento que está funcionando o no está funcionando frente a estos lineamientos? José Mario de la Garza, siempre es un gusto platicar contigo. ¿Cómo estás, José Mario?
19: Qué gusto saludarte, Ana Francisca, muy bien, un gusto saludarte y también al auditorio y como siempre a tus órdenes.
5: A ver, tú le entraste a este tema tratando de entender si funcionaban o no, qué tipo de amparos son, qué es lo que está sucediendo, cómo están respondiendo los ciudadanos frente a esta exigencia de las autoridades que no a todo mundo le gusta.
19: Sí, mira, hay dos momentos en los que se han presentado estos amparos. Un primer momento fue cuando se publicó esta ley que nos obliga a registrar nuestras líneas telefónicas, entregar información confidencial a las compañías, y entonces se publica esta ley y ahí hay un momento para ampararse. Y tú vas y dices, oye, esta ley viola mis derechos humanos, viola mi privacidad y no estoy de acuerdo con esta ley. Aunque todavía no estaba la obligación estricta de registrarnos, simplemente se publicó la ley, ¿verdad? Y ahí un grupo de personas, como bien lo señalas, decidimos irnos al amparo. Esos amparos en su gran mayoría se admitieron y hicimos una solicitud en ese momento, esto fue a principios del año, diciendo, oye, suspéndeme a mí el que yo me tenga que registrar. Uh-huh. Eso le pedimos a los jueces, oye, no me apliquen la ley, déjame no registrarme. Y la respuesta en general, Ana Francisca, fue no doy estas suspensiones. Sí. No doy estas suspensiones. Sí. Entonces, ¿qué pasa? En estos primeros amparos, ¿qué pasa? Entonces, nosotros estamos amparados, pero no está suspendida la aplicación de la ley. Entonces, si nosotros en un momento dado decíamos, oye, pues yo no registro mi línea, lo que pasa es que pues te la cancelan, uh-huh, porque no tienes esta suspensión. Uh-huh. Entonces, ahorita hay un grupo importante de amparos que ya están para sentencia. Sí. Debemos de tener una sentencia pues, en las próximas semanas, en donde se va a analizar si este tipo de leyes violan los derechos humanos de las personas. Y aquí quiero hacer un apunte muy importante.
5: A ver, dime.
19: Estos amparos, si se ganan, vamos a suponer que se ganaran, solamente le van a beneficiar a las personas que los presentaron.
5: Cierto.
19: A las personas, ¿verdad? Entonces, bueno, entonces ahorita te diría, este primer grupo estamos en espera de sentencias. Yo me comprometo contigo, con el auditorio, que en cuanto tenga mi sentencia, ya sea a favor o en contra, lo platico contigo para que lo comentemos cómo va. Ahora.
5: Sí, dime. Sí, no, dime.
19: Ahora, hay un segundo grupo de amparos que se están presentando de personas a las que ya le cancelaron la línea. Vamos a decir, ya les aplicaron la ley. Ajá. Y entonces están diciendo, oye, yo me voy al amparo, y ahorita han tenido una problemática porque como es un amparo complejo, Ana Francisca, hay que ver qué juez es el que tiene las facultades para conocer. En México tenemos jueces especializados en telecomunicaciones, jueces que ven actos administrativos, jueces que ven actos civiles, ¿verdad? Entonces ha habido una problemática porque están llegando a los juzgados y dicen, oye, no, pues yo no voy a conocer este amparo, y vamos, se han estado echando la pelotita para admitir este segundo bloque de amparos, Ana Francisca, que ya es algo muy concreto, ¿no? Ahora, yo también quiero decirle al auditorio, no se vayan a ir con la finta, porque yo he visto mucho en WhatsApp y en grupos y en redes sociales de personas que dicen, aquí está el amparo, preséntalo, y como si esto fuera mágico, ¿no? Uh-huh. El amparo es un juicio muy complejo que tienes que darle seguimiento, que va avanzando, que hay que hacer una serie de actuaciones, o sea, para que la gente no vaya a pensar, ya me amparé, luego yo he escuchado estos comentarios, ¿no? Ya me amparé, no. Presentaste una demanda y le tienes que dar un seguimiento brutal, ¿no?
5: Y el amparo no surte efecto hasta que no se juzga,
19: exacto,
5: digamos, ¿no? Hasta
19: exacto,
5: que un juez
19: sí,
5: no decide,
19: sí,
5: efectivamente. No es nada más tu recibo, ¿no? El recibo de ya
19: sí,
5: puse el
19: exacto,
5: amparo, pues no.
19: Sí,
5: no
19: ya
5: sirve
19: sé.
5: De nada.
19: Y luego pasa una frase que la gente piensa eso, ¿no? Ya me amparé. No te has amparado, ¿verdad? Uh-huh. Estás en un proceso jurídico, uh-huh, que es muy complejo. Yo siempre he criticado que en México se violan los derechos humanos todos los días, en uh-huh, todas las materias, ¿verdad? Y que el mecanismo que tenemos para defendernos es de élite muy complejo y carísimo, ¿no? Entonces,
5: bueno, y ahora, más restringido,
19: ¿no? Sí, porque no te dan las suspensiones, porque es como lo que pasó, te pongo la comparación con el congelamiento de cuentas de la UIF, tampoco te dan las suspensiones, o la cancelación de facturas del SAT, tampoco te dan las suspensiones, o detener una obra que está afectando el medio ambiente, tampoco te dan las suspensiones. O sea, le quitaron, Ana Francisca, la herramienta más importante del amparo, que se suspendan los actos de la autoridad, ¿verdad? Porque si no, pues quedas muy expuesto. Entonces, en este momento tenemos estos dos grupos de amparos, y digo, los segundos que se están presentando, Ana Francisca, pues se van a tardar un año en resolverse. Ese es el problema práctico. Imagínate que te quedes sin línea telefónica por un año en lo que ganas un amparo.
5: No, yo creo que el tema aquí, José Mario, es estas suspensiones van a terminar por hacer que la gente se registre y...
19: Ya sé.
5: Y porque sí. ¿Quién aguanta sin una herramienta como el celular hoy en día? Es muy difícil.
19: ¿No? Que yo te dijera, oye, Ana Francisco, mira, yo te voy a llevar el amparo, no te preocupes, nada más te voy a hacer un planteamiento, ¿eh? No vas a tener celular dentro del próximo año porque pues, es lo que me voy a tardar. Pues es totalmente inviable. Acabaron con la defensa jurídica de estos casos y acabaron con esta protección y entonces obligan a la gente a registrarse. Y la otra cosa que a mí me parece importante es, oye, nos registramos para que no haya extorsiones, pero los números de las extorsiones siguen avanzando porque las extorsiones no usan, Ana Francisca, los teléfonos celulares que tenemos tú y yo. Sí. Utilizan otros caminos, ¿verdad? Entonces, de alguna forma, la medida que nos impone el Estado, que es dar nuestra información a una empresa, no reduce o no tiene una correlación con lo que se nos está diciendo que es la reducción de las extorsiones. Uh-huh. Entonces, yo te diría que nuestros amparos, si los ganamos, pues van a ser de alguna manera como una especie de testimonio, déjame ponerlo así, de decir, mira, se violaron los derechos humanos, ¿no?, en este asunto. Pero no, no va a tener un impacto trascendental, Ana Francisca, en todo esto que está pasando.
5: Ahora, sí me interesa, José Mario, porque yo veo todavía y escucho todavía así en conversaciones mucha gente que no termina de entender o de hacerse una idea o de hacerse un criterio sobre el tema de este registro de líneas telefónicas. Hay personas que dicen, yo simplemente no confío. Hay que decir, el registro es frente a las empresas, no frente, no, este,
19: es correcto.
5: Estos datos no se van a los gobiernos. Los gobiernos, hay que decir, ya tienen todos nuestros datos, José Mario.
19: Sí,
5: ¿no?
19: O sea, digo. Sí, claro. Bueno, mucho más de lo que pensamos.
5: Muchísimo más de lo que pensamos. Esos datos ya están ahí. Pero estos se supone que se resguardan por parte de las empresas. ¿Qué idea pone sobre la mesa que ayude a alguien a decidir o a pensar en qué hacer?
19: Mira, han surgido, como bien dices, en estas narrativas de redes sociales, pues empresas que te ofrecen registrarte con otra línea extranjera, hacerte una especie de bypass de seguridad, y hay una serie, digamos, déjame ponerlo así, de trucos tecnológicos que podrían decir que pues tú no te registres y mantengas una línea, pero pues requiere entrar en este mundo de comprar una línea en el extranjero, de un chip, en fin, una serie de cosas que tendrías que hacer si tu posición es yo no le voy a dar la información a las empresas telefónicas porque no confío. Entonces tendrías que hacer, digamos, una serie de pasos tecnológicos que no está fácil. Otra cosa que yo he visto, Ana Francisca, es que mucha gente ni siquiera entiende bien qué es esto del registro. Adultos mayores, comunidades que están alejadas de las zonas urbanas. De veras hace falta mucho explicar. Yo no veo tampoco muchas gente diga, no me voy a registrar. Mucha gente se quedaron sin celular porque no tenían ni idea de cómo hacerlo y la prueba de vida y la fotografía y dónde te ponías y en qué página. O sea, hay una serie de pasos que no están bien explicados desde mi punto de vista. A mí me hablaron un grupo de adultos mayores que estamos defendiendo para otro tema, pero no tenían ni idea, Ana Francisca, de cómo se hacía, nadie les había dicho. Entonces, no era tanto de no nos queremos registrar, no, es simplemente personas que no tienen, digamos, un conocimiento tecnológico mediano para poder hacer el mecanismo de registro, que yo también creo que habría que atender quiénes son esas personas. Creo que te falta mucho más explicar esto. Claro. Y los que no lo quieren hacer, yo les diría, no promuevan ningún amparo, no les va a servir para nada, no gasten su dinero. No se dejen engañar, busquen quizás un mecanismo tecnológico, y esa es la realidad en México. Y tus datos, como bien dices, están en manos de empresas y del gobierno, y estamos vulnerables, pues eso es, no quiero dar una expectativa falsa ni ofrecer una solución que no hay, en es la realidad.
5: José Mario de la Garza, siempre es un gusto conversar contigo. Gracias.
19: Te mando un abrazo, estamos en contacto y te prometo que cuando tenga mi sentencia busco para que la comentemos con el auditorio.
5: A ver qué es lo que te contestan, ¿no? A ver qué es lo que
19: exacto,
5: te dicen,
19: ¿no? Va a estar interesante.
5: Muchas gracias, José Mario. Gracias.
19: Te mando un abrazo.
5: Igualmente, buen día. Buen miércoles, las 7:59. Nos vamos a la pausa, 5543-77125. Gracias a toda la gente que nos está escuchando desde Ensenada, Cuernavaca también por allá, Monterrey, Morelia, Tijuana, gracias por conectarse esta mañana con nosotros. Vamos a la pausa. Muchos comentarios. A ver, vamos a sacarlos de una vez algunos. Por acá tenemos América Villarreal, muchas gracias. Por acá nos escriben desde Orizaba, Veracruz. Todos los días te escuchamos, muchísimas gracias. Colichita, muchas gracias. Gerardo Sandoval, qué descarada la alcaldesa de Manzanillo. El municipio está entre los que tienen más asesinatos en el país. Muchísimas gracias, gracias por acá. Salazar dice, ¿y qué pasó en Mexicali? En Mexicali, puro humo, dice Chilangolandia. Wallace nos dice, Morena sigue gobernando Sinaloa, las cosas van a seguir igual, tienen que cuidar todas las babosadas que ha hecho Rocha Moya. Gracias, Wallace. Alfredo García dice, en pocas palabras, le quitaron a la gente la principal herramienta de defensa al ciudadano, está hablando de los amparos, dice, a disfrutar lo votado. Gracias, Alfredo, gracias a toda la gente que se conecta con nosotros. 8:00, vamos a la pausa. Yo soy Ana Francisca Vega, tenemos más al volver.

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1: 8:06. Gracias por seguir con nosotros aquí en MBS Noticias. Este miércoles 26 de agosto del 2026, platicamos hace ratito con Adrián López, director del periódico El Noreste allá en Sinaloa, sobre la figura de la nueva gobernadora interina, Graciela Domínguez. Esto fue parte de lo que nos platicó, Adrián.
2: Pues manda un mensaje de vengo a gobernar este año, vengo a concentrarme en pacificar el estado, vengo a recorrer el estado. Ayer anuncia una serie de recorridos por el estado y también manda el mensaje de poner a trabajar al gabinete en el sentido de que estén en el territorio hablando con la gente. Claro, yo creo que también muy conscientes de que todo este sainete les habrá afectado en términos de la percepción y necesitan estar en la calle. Entonces, eso creo que es un buen mensaje en el sentido de que fije la pacificación de Sinaloa como prioridad. Después de 112 días de licencia de un gobernador que estaba gobernando desde su casa, pero que era muy obvio que la gestión y el vacío de gobierno que teníamos, pues se habían hecho muy grandes.
1: Bueno, sobre el tema del ex gobernador de Baja California, Ernesto Rufo, acusado por la Fiscalía General de la República de pertenecer, de formar parte de una red de huachicol fiscal, integrantes del comité por la libertad de Rufo, encabezados por supuesto por su hija Verónica Rufo, que ha sido muy muy vocal, muy muy visible en esta lucha por tratar de que su padre por lo menos salga de prisión y que tenga prisión domiciliaria. Estuvieron los del Comité por la Libertad, estuvieron panistas, entre ellos el expresidente Vicente Fox, integrantes del grupo político, del partido político Somos México, y fueron justamente a la fiscalía para buscar presiones, para buscar que la fiscalía termine por darle prisión domiciliaria a Ernesto Rufo, y esto fue lo que dijo su hija, Verónica.
3: No voy a dejar de luchar por la libertad de mi padre y tampoco por el México que él tanto ha defendido.
1: Y desde el PAN, desde la presidencia nacional del PAN, Jorge Romero habló así.
4: Quieren imputar a Ernesto Rufo de un macroesquema financiero. Primera incongruencia, si de ese tamaño es ese esquema financiero, ¿cómo puede ser posible que no haya un solo funcionario de migración, de aduanas, del SAT, de PM?
1: Y Guadalupe Acosta Naranjo, dirigente de Somos México, habló así.
5: Claudia, por los recuerdos que tenemos de que juntos defendimos la libertad de presos políticos, te hago responsable de lo que le pase a Ernesto Rufo en su salud. Espero que tú, si algo le pasa a Ernesto, asumas tu responsabilidad histórica.
1: Bueno, hoy va a ocurrir un juez de control va a determinar si el ex contraalmirante de la Marina, Fernando Farías, vinculado a proceso por delincuencia organizada en el caso de la red de huachicol fiscal, recordemos, él es sobrino político del ex secretario de la Marina en tiempos de López Obrador, Fernando Farías, hoy se va a decidir justamente si se vincula o no al proceso. Su hermano Manuel Roberto Farías Laguna, con el que según esto, según la narrativa de la fiscalía, se asoció para esta red criminal, así es que estaremos por supuesto muy pendientes de lo que esto ocurra. Y el martes por la madrugada, hombres armados dispararon contra la casa de la alcaldesa interina de Paraíso, allá en Tabasco, María Elisa Hernández. Ojo, esto se da en el contexto de que esta mujer, María Elisa Hernández, asumió el cargo en sustitución de Alfonso Vaca, que había huido de una operación que lanzó el gobierno federal, una operación enjambre en el municipio de Paraíso. Él es alcalde por Movimiento Ciudadano, después pidió licencia, él dice que es totalmente inocente, que él no está metido con el crimen organizado, ni que ha hecho actos de corrupción, ni nada, pero bueno, interesante, ¿no? Significativo que le hayan disparado a la persona, a la casa de la persona que asumió la presidencia municipal después de, en sustitución de Alfonso Vaca. José Ramiro López Obrador, hermano del expresidente López Obrador, secretario de gobierno de Tabasco, habló sobre este ataque.
6: No hay atentado.
7: No es un atentado hacia la

0: No.
1: ¿Qué pasó, pues, ahí? ¿Qué información tiene?
0: ¿Cómo?
1: ¿Qué información tiene el gobierno del estado?
0: Bueno, que hubo, se escucharon algunos disparos, pero no, ya eso llamarlo como atentado, no.
1: Pero
0: ya es pasar a otro paso.
1: ¿A qué lo atribuyen ustedes o qué procede ahí?
0: Están investigando, la fiscalía está investigando y también la Secretaría de Seguridad.
2: Y bueno, aunque en Morena insisten en que no son campañas anticipadas, en Tepic la alcaldesa de Morena con licencia Geraldine Ponce está regalando peluches a las que llama las Geraldinitas, pero no es campaña. No vayan ustedes a pensar que ella está haciendo ningún tipo de proselitismo, solamente está llevando información al pueblo sobre el movimiento de transformación al que pertenece, ¿ok? No es campaña política, ni la que está haciendo Geraldine, ni la que están haciendo el resto de los morenistas a lo largo y ancho del país, no vayan ustedes a creer.
3: Miren lo que me regalaron, unas muñequitas, y la verdad, no me las puedo quedar. Son para las niñas y los niños de Tepic y de todo Nayarit. Las voy a estar regalando en mis recorridos y asambleas por todo el estado. Así que lleven a sus niñas, a sus niños, y les voy a dar la suya. Las y los espero. Escríbeme al WhatsApp que les dejo aquí abajo y les diré en dónde voy a estar cada día para que se lleven su Geraldinita.
2: Pero no es campaña política, no, de veras no vayan ustedes a creer. Les regalaron las Geraldinitas así como algunos les regalaron los espectaculares, ¿no? En algún momento, las bardas. No, pero si son de un generosos, de veras, son de un generosos. Es increíble, pues el nivel de simulación política y sobre todo de la ausencia de autoridad electoral que les ponga un alto, pero bueno. En una buena noticia, allá en Veracruz, el periodista de Nota Roja, Eli Martínez, fue localizado vivo. Analicia Osorio, te saludo con gusto, ¿cómo estás?
4: Hola, ¿qué tal? Muy buen día, Ana Francisca. Pues, Eli, como comentas, finalmente un periodista, después de una situación, pues, de violencia, justamente, que vivió, fue localizado, pero vivo, en el estado de Veracruz. Esto en la ciudad de Poza Rica, luego de que el pasado lunes por la noche, pues, tanto Eli Martínez como otro reportero también de policíaca fueran, violentados. Cuando personas fuertemente armadas les dispararon, ellos intentaron huir justamente del sitio, el otro reportero se logró poner a salvo, sin embargo, Eli Martínez pues permaneció toda la noche justamente sin ser localizado, desaparecido. En ese sentido, sus familias pues intentaron justamente localizarlo, lo intentaron buscar en hospitales, mientras que se implementó un operativo por parte de la policía, en la que inclusive, bueno, había algunos ponchallantas, estos materiales que dejan los delincuentes que estaban justamente realizando estos actos, y una patrulla de la policía chocó. Luego de todo este operativo, finalmente el día de ayer por la mañana fue localizado Eli Martínez, y por la tarde la Comisión Estatal de Atención y Protección a Periodistas confirmó su hallazgo y dijo que se le están brindando pues medidas de seguridad justamente después de estos hechos y todo el acompañamiento pues de temas legales justamente para intentar protegerlo. En ese sentido, pues no dieron información acerca de cuáles eran las circunstancias de la desaparición ni la forma en la que fue localizado. Sí. Sin embargo, pues finalmente está en su casa y está bajo resguardo justamente para pues evitar cuestiones de seguridad.
2: Pues es una buena noticia. Gracias, Analicia. Cuando haya más detalles, ojalá que la autoridad se anime a darlos. Creo que sería importante conocer qué fue lo que ocurrió, de dónde están surgiendo estos temas. Veracruz es el país es el estado con más asesinatos y agresiones contra periodistas en los últimos años. Entonces, pues algo está pasando ahí, Analicia, tú lo sabes mejor que nadie.
4: Claro que sí, justamente una de las cuestiones que pues se mencionaban mucho entre los periodistas de la zona de Poza Rica, que en tan solo durante este año dos periodistas ya pues han sido asesinados en esa ciudad, por lo cual bueno, había una fuerte alarma ante esta situación, aunque esta vez pues entonces pues apareció finalmente este reportero, y tal y como comentas, pues esperamos más detalles por parte de las autoridades acerca pues de esta situación que está pasando.
2: Gracias, Analicia.
4: Muy buen día.
2: Abrazo. Ayer se contabilizaron 46 asesinatos en el país, de acuerdo con el informe diario del Gabinete de Seguridad. Los estados más violentos, Guanajuato con 9, Baja California, Ciudad de México, Guerrero y Tabasco con 4. Agosto suma en total 869 homicidios. El sexenio de la presidenta Claudia Sheinbaum, 37,937 asesinatos. Y la Fiscalía de la Ciudad de México, ojo, ese es el tema importante de la UNAM, detuvo a dos personas presuntamente involucradas en el tema de las trampas. Juan Carlos Alarcón, me da gusto saludarte, buen día.
5: Igualmente, Ana, gracias. Muy buenos días para todos. La Fiscalía General de Justicia de Ciudad de México detuvo a dos personas relacionadas con el cobro a aspirantes para responder por ellos en el examen en línea de ingreso a la licenciatura en la Universidad Nacional Autónoma de México. La Policía de Investigación capturó a Edgar y David con base en órdenes de aprehensión que libró un juez de control de la Ciudad de México, así como la autorización para realizar 4 diferentes cateos. De acuerdo con las investigaciones, durante mayo y junio de 2026, ambos sujetos habrían utilizado instalaciones y equipos de cómputo de la Academia Más Preparación, de la cual eran operadores, para contestar los exámenes en lugar de los aspirantes. De esta manera, simulaban que realizaban personalmente la evaluación y para tal efecto posiblemente contaron con apoyo de algunos otros instructores. La Fiscalía de la Ciudad de México informó que la investigación inició a partir de denuncias sobre estas prácticas. Después, la UNAM proporcionó información sobre 9 aspirantes cuyos exámenes presentaban coincidencias en los datos de conexión y otras irregularidades. El análisis de esta información, Ana, archivos digitales y la realización de entrevistas permitió relacionar las evaluaciones con sedes de la academia e identificar a posibles participantes y que son pues precisamente estas dos personas detenidas. Sí. Con estos datos de prueba, el Ministerio Público obtuvo las órdenes de aprehensión que finalmente fueron concretadas y ahora estas personas rendirán cuentas ante la autoridad judicial. Y es el reporte que tengo.
2: Muchas gracias, Juan Carlos.
5: Gracias, muy buenos días.
2: Las 8:17.
6: Luis Miguel González, Economía.
2: Buen día, Luis Miguel, ¿cómo estás?
7: Muy buenos días, Ana Francisca, ¿todo bien por acá?
2: Oye, hoy quieres hablar sobre empleo, platícanos.
7: La Encuesta Nacional de Empleo, de Ocupación y Empleo, cada mes nos da, yo creo que una de las mejores fotografías de la economía mexicana. Y la del segundo trimestre que se publica ayer, creo que no nos deja abajo en lo que tiene que ver con cuál es el dato que para mí es impresionante. La economía mexicana en el trimestre genera casi 500,000 de empleos.
2: Sí.
7: 490,000. Pero de esos, 94% fueron empleos informales.
2: Ay. Híjole.
7: Cuando vemos los dos datos, creo que tenemos una estampa muy clara de lo que somos y de lo que nos falta para hacer lo que queremos ser.
2: Sí.
7: Evidentemente, generar 500,000 de empleos es un buen número considerando la cantidad de jóvenes que se tienen que incorporar, la cantidad de personas que egresan de la facultad, me atrevo a decir, pero
2: híjole,
7: que cambian de empleo.
2: Perdón, cuando es que vemos te nos estabas cortando, Luis Miguel. Déjame nada más ver si te podemos mejorar, porque se nos estaban yendo partecitas cruciales. ¿Lo tenemos ya, Dani? No. Vamos a regresar con Luis Miguel. Fíjense, el tema de la informalidad, pues, y lo hemos hablado en los distintos espacios, es brutal. ¿Por qué? Porque mientras el país no incorpore a más trabajadores en la formalidad con los derechos laborales que cualquier trabajador merece, pues simple y sencillamente hay una inseguridad laboral que no sirve, por supuesto, ni al trabajador, ni a las familias, ni al país. Pero no tenemos un buen récord en términos, y hoy nos lo demuestra y nos lo platica Luis Miguel con estas cifras presentadas. Ahora sí ya te tenemos de regreso, Luis Miguel.
8: Ya, que estoy de regreso. Entonces, decías muy bien tú, la informalidad es sinónimo de inseguridad laboral.
2: Pues sí.
8: Es sinónimo de trabajadores en condición vulnerable. Normalmente la informalidad se define no solo a partir del pago o no pago de impuestos, que esa es la definición, vamos a decir, tributaria.
2: Sí.
8: La otra parte es informalidad, quiere decir no prestaciones, no acumulación de derechos, por ejemplo, para jubilación. Mucho de lo que presenta la ENOE incluso distingue informalidad en la economía formal, es decir, hay personas que son contratadas en empresas formales en condiciones de informalidad, más o menos eso corresponde a un 10% de la informalidad.
2: Ya.
8: Que se, la inmensa mayoría son informales contratados en unidades económicas informales. Y otro dato que para mí es impresionante de esta encuesta trimestral, o más bien de esta fotografía trimestral, tiene que ver con la parte más dinámica del mercado laboral, corresponde a personas que se autoemplean. Casi 300,000 personas están en el mercado laboral, no porque alguien las contrate en lo formal o en lo informal, sino literalmente porque deciden o son obligados a decidir que tienen que hacer algo por sí mismos. Ahí uno puede pensar desde bienes hasta personas que ofrecen servicios profesionales en condiciones que podríamos decir, bueno, es que son empresarios, pero también podemos ponerle el nombre que le dan los expertos, que son autoempleados. Sí.
2: Pues me parecen cifras muy preocupantes, Luis Miguel. No es la primera vez que se presentan, pero es un desbalance brutal para un país que busca pues bienestar, ¿no? O sea,
8: solo para ponerlo en perspectiva, la meta del Plan Nacional de Desarrollo es para el 2030 48% de informalidad. Estamos en 55. ¿Cuánto es 55% de informalidad? Pues 34 millones de personas.
2: 34 millones.
8: Híjole. Así es.
2: Y lo que nos dice esto que nos decías, las 300,000 empleos generados ahora, 500,000 empleos generados ahora, pero el 90 y tantos%, 94% informales, pues es una tendencia todavía más preocupante que lo que nos estás presentando, ¿no?
8: Sí, al final lo podemos decir al revés, solo 6% del empleo es formal. Lo peculiar de este momento tremendo del mercado laboral es la anemia de la generación de empleo formal.
2: Tremendo. Luis Miguel, te mando un abrazo, muchas gracias.
8: Abrazo fuerte, Ana Francisca, buen día.
2: Igualmente, a las 8:23, vamos a la pausa. 5543-77125, Los Cabos, La Piedad, Manzanillo, Mérida, Mexicali, gracias por conectarse esta mañana con nosotros. Yo soy Ana Francisca Vega, no se vayan, tenemos mucho más al volver.

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0: Ya estamos de regreso. 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
17: ¿Pero nadie les va a poner un alto?
18: Yo lo veo difícil. La verdad es que me parece que es un tema en el cual llevamos ya varios años en el que se ha ido construyendo un criterio para que las precampañas estén en el olvido, para una mera simulación. Justamente qué bueno que lo dices hoy. En las jurídicas de la UNAM va a haber un evento sobre las elecciones para hablar de estos temas y vamos a hablar justo de las precampañas y los actos anticipados. Y la verdad es que al estudiar el tema, al revisarlo, sí, es algo que se viene construyendo desde hace muchos años y en el cual el Tribunal Electoral, lejos de poner un alto o ser firme en sus determinaciones, cada vez ha ido soltando más para que pues hagan lo que quieran a pesar de la ley, al margen de la ley o de cualquier manera. Cada vez les ha ido abriendo más la puerta, no solo a Morena, a todos los partidos políticos, y creo que Morena lo ha sabido canalizar, capitalizar bastante bien. Y pues ya sabemos, ya lo hemos comentado, Ana Francisca, en el INE, por más de que han habido algunos intentos de algunas consejerías de discutirlo, de poner algunas reglas, de poner algunos parámetros, porque una de las cosas que más preocupa es cuánto dinero están gastando y de dónde lo están sacando. Pues sí, hay una mayoría de consejeros y consejeras que se han negado a siquiera abordar el tema y diciendo que ya empezaron los procesos, que no lo pueden regular sobre la marcha, diciendo que no son el legislativo y que eso no está previsto en la ley. Entonces me parece que sí, ha habido mucha permisividad y yo no veo que haya siquiera voluntad de frenarlo o de poner un poco de orden.
17: Dado que así está ocurriendo las cosas, ¿qué elementos ves ahí para las próximas elecciones? Arrancan ya en unos días formalmente, pero ¿qué elementos hay ahí?
18: Sí, justamente, Ana Francisca, nosotros lo que quisimos hacer es una película de cómo llegábamos a las elecciones, cómo estábamos en este momento en las elecciones, y justo analizamos tres aspectos. Primero, el tema de los riesgos para la elección, en donde una de las preocupaciones, uno de los riesgos, es la actuación de los árbitros electorales. Los árbitros electorales en los últimos procesos electorales han sido muy cuestionados, muy polémicos, han sido señalados por parcialidad, por decisiones que favorecen al oficialismo, y creo que el ojo va a volver a estar en ellos. Otro de los temas que nos preocupa es la baja participación. Lo que hemos visto en las elecciones es que la tendencia es a la baja en la participación. Ya. Lo vimos en 2024, fue menor participación a la de 2018, y pues una baja participación desde luego fortalece al partido mayoritario. También vemos el tema de la violencia en las elecciones y los vínculos que se generan con organizaciones criminales a partir de las campañas. Creo que ese tema está más que analizado, está más que discutido en opinión pública, pero sin duda es un gran riesgo, y por más de que hayan creado la comisión esta para la integridad de las candidaturas, nos parece que va a ser totalmente insuficiente, y no vemos que estén tomando ni los partidos políticos, ni el gobierno, mucho menos las autoridades electorales, que a ellos les cueste más trabajo porque no es un tema propio entre sus atribuciones, pero no vemos que estén tomando medidas en ese sentido. También nos preocupa, desde luego, la injerencia gubernamental. Lo que hemos visto en las últimas elecciones es que el gobierno es uno de los actores principales en las elecciones, desde la conferencia mañanera, con el uso de recursos públicos, la participación a partir de diferentes servidores y servidoras públicas, y esto pues desde luego lo que genera es un desequilibrio en la cancha. No hay condiciones equitativas para competir. Y por último, también nos preocupa el papel de la oposición. Creemos que a la oposición se le acaba el tiempo, y si la oposición vuelve a tener una derrota grande, una derrota importante como fue la de 2024, o como fue la en su momento la de 2018, que a lo mejor se fue una gran sacudida, pero en donde vemos que la oposición le ha costado mucho trabajo recuperarse, creemos que esto puede afectar mucho en el ánimo del electorado, porque entonces va a empezar a generar la percepción de que Morena es invencible y de que la oposición no tiene con qué ganarle. Vemos, por ejemplo, al día de hoy, en los datos que tenemos, pues realmente de las 17 gubernaturas, Morena tiene una ventaja bastante amplia, sí. De acuerdo con las encuestas, analizamos varias encuestas, Morena tiene una ventaja bastante amplia en 10 gubernaturas.
17: Así es.
18: En estados en donde ha habido gobiernos catastróficos.
17: Bueno, Sinaloa.
18: Morena tiene una gran ventaja. Sinaloa, Guerrero, Baja California, Morena tiene una gran ventaja. Hay dos estados en donde la oposición tiene ventaja, recordemos que se renuevan 4 estados que gobierna la oposición. Hay 2 estados en donde la oposición tiene ventaja, que son el PAN y en Querétaro, pero me parece que no son ventajas definitivas, no son ventajas del todo contundentes, porque ya lo hemos visto en otros casos. Una vez que se definen candidaturas, una vez que ya empiezan a centrarse la conversación en torno a quién va a ser candidato y candidata, que Morena ya está empezando a definirlo, eso puede cambiar. Y bueno, hay algunos estados, los menos pocos, en donde sí se ve una competencia, ¿no? En San Luis Potosí, es una competencia entre partidos oficialistas, pero también vemos competencia en Nuevo León, y hay estados que depende de la estrategia que sigan, podría haber competencia, como por ejemplo Michoacán o Campeche o incluso Chihuahua, ¿no? Hay que ver también qué estrategia sigue la oposición, si el objetivo es vencer a Morena o van a realmente pues buscar mantener un poco lo que tienen.
17: Oye, yo quisiera agregar a tu análisis, y me gustaría tu perspectiva, pensando en que nadie para las campañas anticipadas de Morena, pero sí están tratando de parar desde el Instituto Nacional Electoral. Ahora sacan una especie de lineamientos, ya me dirás tú qué son, en donde se trata de evaluar, regular, monitorear, por ejemplo, la ironía o el sarcasmo o las expresiones que personas, reporteros, conductores, analistas o cualquier voz pueda emitir con relación a las candidaturas. ¿Cómo es eso? O sea, y ahora nos vamos a tener que cuidar ahora de no ser irónicos, porque a ver a quién ofendemos o cuál es el, o sea, ¿cómo está eso?
18: Mira, es un tema interesante, Ana Francisca. Yo creo que este fue un gol que nos metieron un poco. Yo me di cuenta hace como 3 semanas y ya llevaban un mes de haber aprobado. Son los parámetros bajo los cuales van a hacer el monitoreo de medios de comunicación.
17: Siempre ha habido un monitoreo, ¿no? Hay que decir, siempre ha habido un monitoreo de medios.
18: Siempre ha habido un monitoreo.
17: Ajá. Ahora nada más nos van a contar la cantidad de ironías.
18: Exacto.
17: Ah, mira.
18: Ahora le metieron esta nueva variable que se llama efectos discursivos, un nombre, la verdad, extraño, que yo no había escuchado. Es algo nuevo. Cada proceso electoral vuelven a sacar los mismos parámetros para el monitoreo y casi nunca cambian. Los monitoreos los hacen alguna universidad, por lo general una universidad pública, lo ha hecho la universidad, la UNAM, lo han hecho diferentes universidades. Pero ahora pusieron esta variable para medir un poco cómo es, yo lo veo como la reacción de los periodistas, de los conductores de los medios de comunicación frente a el candidato o la candidata que entrevistan o al líder político. Eso la verdad es que me parece que es pues,
17: mira,
18: ¿qué te puedo decir, no?
17: A ver, Arturo, este monitoreo sirvió para que en tiempos de López Obrador, para recordarle a la gente que nos está escuchando, en las conferencias mañaneras salía el señor López Obrador a señalar a medios de comunicación, a los medios de comunicación que consideraba estaban siendo reprobados en este monitoreo con base en unos parámetros pues totalmente restrictivos y que nada, o sea, digamos, que no tienen nada que ver con temas de libertad de expresión. Si a eso le agregamos el humor, la ironía, la sátira, pues ¿en dónde vamos a parar, Arturo? O sea, todos los medios de comunicación van a tener malas calificaciones, y esto pues tiene repercusiones serias en la calidad de la comunicación, en la libertad de expresión de las personas, en fin, en la presión que están recibiendo los medios de comunicación. Me parece de veras lamentabilísimo que estén en eso en el INE.
18: A mí me preocupa, la verdad, mucho ese tema, porque creo que el INE sí tiene que reflexionar un poco en torno a la libertad de expresión y a cómo quiere que se dé el debate público en las campañas. El debate debe ser amplio, debe ser robusto. La verdad es que debe ser un debate de confrontación. El país tiene muchos problemas y lo que necesita la ciudadanía es ver las diferentes posiciones que hay, los diferentes visiones que hay, y pues que haya confrontación. Y a veces parece que el INE lo que quiere es proteger a la clase política, lo que quiere es proteger a las candidaturas. Tremendo. Para que no sean unas campañas ríspidas, para que no los cuestionen. Y la verdad es que eso es preocupante porque es totalmente contrario a la esencia de la democracia, en donde haya contraste, en donde haya intercambio. Allá, pues sí, ¿por qué no respires? Pues estamos hablando de temas fundamentales. Y por el otro lado, también sabemos que a Morena y al oficialismo hay temas que le son muy sensibles y hay temas que no quiere que se hablen. Este tema de la seguridad, este tema de la narcopolítica, este tema de los vínculos entre gobernantes y crimen organizado, le son muy sensibles y no quiere que se hablen de ellos. Entonces están por diferentes lados cerrando la pinza y tratando de evitar todo esto que pues les causa mala prensa, mala imagen, que no les beneficia. Y yo creo que lo que prefieren, ahí es en donde es interesante estudiar qué pasa en estos estados en donde han tenido muy malos gobiernos y aún así Morena sigue con tantas preferencias electorales, con una alta preferencia electoral. No sé si es que los ciudadanos están aislados del debate público.
17: Bueno, y que no han encontrado en la oposición también, Arturo, una alternativa real. O sea, perdón, pero también, la oposición yo no sé a qué se ha dedicado.
18: Y también hay que verlo desde el punto de vista qué ha dejado de hacer la oposición.
17: Pues sí.
18: Porque también si ves un poco los perfiles que está empujando la oposición, en muchos estados son perfiles que ya fueron candidatos y que ya fueron derrotados por Morena. Entonces,
17: pues es que no hay otros. No tienen otros.
18: Nos faltan liderazgos en la política.
17: Tremendo,
18: ¿no? Creo que sí hay que hacer un análisis muy profundo de todo esto, porque vamos a entrar a un proceso crucial, vamos a entrar a un proceso en el que se renueva gran parte del mapa político del país, y parece ser que, hay quienes buscan no perder o mantenerse un poco, y desde luego sabemos que Morena busca abarcar más. Para ellos la mayoría calificada no es suficiente, para ellos gobernar en una amplia mayoría de los estados, 23, 25, no es suficiente, ellos quieren todo el control completo del mapa político, y pues bueno, esto es lo que vamos a ver qué pasa en 2027 en estas elecciones.
17: Ya lo estaremos conversando. Te agradezco siempre, Arturo, que platiques con nosotros.
18: Encantado. Con mucho gusto, muy buenos días.
17: Arturo Espinosa, saludos. Maravatío, Poza Rica, gracias por conectarse con nosotros. Torreón, Veracruz, Manzanillo, gracias de veras por estar con nosotros esta mañana. Vamos a la pausa a las 8:41. Seguimos con mucho más al volver.

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4: Sí, tiene una cultura increíble.
5: Yo me acuerdo que fue una época en la que llegó como mucha migración por parte de Haití. Entonces veías como mensajes en chino, en creol, en español. No, una ciudad magnífica que lamentablemente ahorita, y bueno, desde ayer, con una tensión terrible por la posibilidad de un ataque del crimen organizado, esta vez sí contra población civil, completamente dedicada a crear terror en el sentido más amplio de la palabra.
4: Hay que recordar nada más, el gobierno de los Estados Unidos fue quien puso la alerta, digamos, en la agenda pública nacional. No sabíamos nosotros, no hubo una información por parte del gobierno federal. Exacto. De que esto estaba ocurriendo, sino hasta que vimos la alerta de los Estados Unidos y después la de Canadá, diciendo, nuestros ciudadanos les recomendamos que no vayan a oficinas de gobierno y que cualquier cosa se resguarden.
5: Fue
4: cuando dijimos, pues, ¿qué pasó ahí, no?
5: Sí, es correcto. Y claro, tiene que ver con la vida intensa de una ciudad fronteriza como la de Mexicali, en la que muchos ciudadanos de California, pero de otros estados de la Unión Americana, pues suelen viajar entre semana, fin de semana a Mexicali a atender temas médicos, porque es mucho más barato, evidentemente, o compran autopartes, que también son mucho más baratas en México, y las llevan a Estados Unidos. Vaya, la vida de una ciudad fronteriza grande como es la de Tijuana, la de Piedras Negras, la de Ciudad Juárez. Y bueno, esta alerta migratoria tiene que ver, y de eso se trata la Nación Criminal de esta mañana, querida Ana, porque tuvimos acceso a información privilegiada sobre cómo se originó esta alerta, que, como tú bien comentas, no surgió del gobierno mexicano, la conocimos a partir de Estados Unidos y luego de Canadá, y tiene que ver con algo que comenzó hace un par de meses, con lo que la DEA identificó como una posible traición en el círculo más cercano de Iván Archibaldo, el Chapito Mayor. La historia es una historia fascinante porque arranca con una revuelta en el penal de Agurato, en este penal icónico en Culiacán, que donde había una especie de paz, un autogobierno que permanecía, digamos, le daba permanencia
4: con pincitas,
5: a todo.
4: Con pincitas todo, pero ahí estaba.
5: Ándale, con alfileres, y entonces surge un motín y empieza a generarse este rumor de que un hombre muy cercano a Iván Archibaldo, René Bastidas, el doble cero, habría traicionado a su amigo y se habría pasado del lado de la Malliza. Y esto genera muchísima suspicacia porque significa que la chapiza de vuelta habría perdido a otro importante aliado y los dejaría todavía en mayor indefensión. Entonces, cuando la DEA empieza a identificar el motín en el penal por una división en los chapitos, luego, híjole, en redes sociales se habla de que el doble cero, ya no llaman el doble cero, sino el traicionero doble cero.
4: Anda.
5: ¿No? De que habría habido una especie de ruptura en el círculo de Iván Archibaldo, es que entonces la DEA empieza a pinchar los teléfonos de la gente alrededor de este hombre, de René Bastidas, ¿no? Dice, necesito saber si realmente los chapitos sí perdieron a otro gran operador en el sur de Sinaloa, sobre todo. Y entonces, pues, buscando dónde estaba probablemente esta tradición, es que acuden al origen del poder criminal de este hombre, René Bastidas, que es justamente en Baja California, específicamente en Mexicali. Ahí es, digamos, el inicio de su carrera criminal. Y entonces es cuando se dan cuenta, buscando, digamos, plata, se encuentran con oro. Empiezan a pinchar los teléfonos y se encuentran que hay una gran operación para poder llevar drogas hacia Estados Unidos.
4: Y una cantidad de drogas impresionante, ¿no?
5: Brutal. Estamos hablando de que el valor callejero de esa operación, es decir, lo que valdría en dosis personal en calle, equivaldría más o menos entre 700 y 800 millones de pesos para la maliza. Esto estamos hablando de una cantidad que, si bien sí es cierto que el narcotráfico es un negocio que puede reponerse estos grandes decomisos, genera, por un lado, un enorme, enorme desgaste económico, especialmente cuando hay una guerra entre la chapiza y la maliza y cada peso cuenta para poder ganar cada centímetro de territorio. Claro. Y luego, por supuesto, genera suspicacias. ¿Quién se equivocó y cómo va a salir de la organización por ese error? Ya sea un error humano o porque se vendió a los contrarios, ¿no? Entonces viene una serie de efectos a partir de que se conoce este gran operativo contra las drogas que lleva a dos grandes decomisos. Uno en Calexico el 17 de agosto y uno en Mexicali el 20 de agosto, hace unos días apenas.
4: Que dio a conocer Omar García Harfuch, ¿no?
5: Exacto, es el que dice, es una operación brutal.
4: 4 millones de dosis, ¿no? Una cosa.
5: 4 millones de dosis, que más o menos valdría, valor callejero es un poco complicado, pero más o menos unos 400 millones de pesos. Y entonces los rusos pues montan en cólera, ¿no? Esa es nuestra lana, regresen en nuestra droga, regresen en nuestro dinero. Y ahí es donde entonces la DEA escucha, bueno, está el riesgo de que haya una operación contra las instalaciones de la Fiscalía de Baja California, contra el Palacio Municipal, contra la Policía Municipal, que quien conozca Mexicali, pues es prácticamente es la misma zona, que es el centro, que no es el centro de Mexicali, es como el norte, porque está pegado a la, que está pegado al muro, ¿no? Ahí se alcanza a ver perfectamente el muro fronterizo, que tampoco es muro, son como unas barras. Pero bueno, entonces, bueno, es cuando Estados Unidos decide decir, oigan, pues ante la inminencia o la posible
4: intento de venganza de los rusos, ¿no?
5: Intento de venganza, que los rusos sí son un grupo criminal ligado a la maliza, que tiene antecedentes de atacar población civil. Ellos sí son un grupo que crear terror es algo que va acorde a sus estrategias.
4: ¿Por qué le dicen los rusos?
5: Porque su líder máximo, Félix Ponce, empezó a utilizar la bandera de los rusos, la bandera de Rusia. Me imagino yo, y esa es una suposición, porque realmente no hay un consenso sobre por qué se llama así, porque él empezó a tomar mucha fuerza cuando inicia el conflicto entre Rusia y Ucrania. Y
4: hace poquito, entonces.
5: Sí,
4: relativamente poco.
5: Es un tipo con una larga data criminal, pero al parecer empezó a inspirarse mucho en las técnicas como de guerra de Rusia y Ucrania, que, por ejemplo, lo que nos ha traído terriblemente ha sido el uso cada vez más frecuente de drones explosivos. Muchos de los cárteles se inspiraron en el conflicto formal para llevarlo. Sí,
4: y contra sociedad civil, o sea.
5: Exacto. Y el drone explosivo en realidad es muy utilizado contra población civil, ¿no? Lo hemos visto en Tamaulipas, lo hemos visto en Michoacán, en Jalisco, en Sinaloa, sin duda, por ejemplo, todo el sur del estado, en Concordia, en Elota, hemos visto cómo de ahí se utiliza. Entonces, bueno, imagínate, Ana.
4: No, pues es una gran historia atrás de este foco rojo que prende Estados Unidos. Es una gran historia.
5: Es una gran historia porque arranca en realidad con el intento de conocer si hay realmente una traición atrás de Iván Archibaldo y terminan por descubrir la posibilidad de un ataque armado a toda una ciudad de 800,000 personas,
4: sí,
5: ¿no? Con una vida cotidiana con estadounidenses. Interesante que se haya sumado Canadá a la alerta porque realmente no hay una gran cantidad de comunidad canadiense en Calexico que vaya
4: a
5: Mexicali.
4: ¿No? Yo también lo vi, dije, ay, mira.
5: Sí, pero mira.
4: Bueno, actualizan sus, digo, con que un canadiense se meta en problemas, a Canadá le importa. Entonces actualizan simplemente sus.
5: Exacto. Sí, sí,
4: sus alertas, ¿no?
5: Pues bueno, la verdad es que la historia que te presento ahora en Nación Criminal es una historia, digamos, interesante. Parecería como una especie de serie como de Netflix.
4: Da para series,
5: pero pues lamentablemente las consecuencias son muy reales.
4: No, es tremendo. Vamos a escucharlo, ¿te parece?
5: Claro, gracias. Venga.
6: La Embajada de Estados Unidos emitió una alerta.
7: La historia del último encontronazo entre el gobierno de México y sus homólogos de América Latina, la alerta de seguridad de este martes para que ni estadounidenses ni canadienses viajen a Mexicali, comenzó hace 2 meses, mientras la DEA apretaba el cerco de los chapitos, según información exclusiva a la que tuvo acceso Nación Criminal. A mediados de junio, los agentes encargados de anticiparse al trasiego de drogas de los hijos del Chapo Guzmán intervinieron los teléfonos de gente cercana a un capo llamado José René Bastidas Mercado, alias el Doble Cero, uno de los mayores aliados de Iván Archibaldo y sus hermanos, al menos desde 2016. Como incondicional de los Chapitos, el Doble Cero, de 43 años, controló para los hermanos una buena parte de Sinaloa, especialmente el sur, después de que el cártel se partió en dos y estalló la guerra por la traición al Mayo Zambada. Pocos dudaban de la lealtad de René Bastidas con los Guzmán, hasta que otro operador de los Chapitos, el Gavito, cayó a principios de junio justo en la zona de control del Doble Cero. Las alertas se prendieron. ¿Por qué René Bastidas no metió las manos por su compañero? ¿Acaso había cambiado de bando para pasarse a las filas de la maquisa? La duda de la ruptura llevó a la DEA a indagar en su entorno cercano. Se encontraron con subalternos enojados, mucha desconfianza e información contradictoria. Parecía que un terremoto ocurría bajo los pies del supuesto leal Iván Archibaldo, y por eso los agentes antidrogas afinaron el oído. Querían saber si los Chapitos habían perdido a otro aliado y si la Malliza había ganado un nuevo capitán. La escucha tenía su objetivo original hasta que la DEA se encontró con algo más. Integrantes de la Malliza hablaban de una enorme operación de tráfico de drogas hacia Estados Unidos con ayuda de sus compañeros los rusos de Mexicali. Usarían una conocida ruta de Sinaloa a Baja California y luego a California para mover miles de narcóticos por encima del río Bravo. La DEA se comunicó de inmediato con el gobierno mexicano, que puso en marcha un operativo para detener en seco la operación criminal. Sin embargo, una parte del plan ya estaba en movimiento y no podía esperar a trabajarse en suelo mexicano. El 17 de agosto, la DEA puso extra vigilancia al puerto comercial de Calexico y con sus perros antidrogas detuvo un camión con varillas que en compartimentos secretos cargaba más de 454 kilos de cocaína, valuados en más de 380 millones de pesos. Ese fue el primer golpe a los rusos del Malliza, producto del espionaje telefónico. Tres días más tarde, el 20 de agosto, tocó el turno a la Secretaría de Seguridad y Protección Ciudadana. Y la táctica fue un éxito. Agentes mexicanos aseguraron 120 kilos de fentanilo que equivalían a 4 millones de dosis dentro de un domicilio en el fraccionamiento Hacienda del Bosque, al sur de Mexicali. Segundo golpe en los rusos de la Malliza, de un valor callejero aproximado de 400 millones de pesos. En total, un doble gancho a la cartera de entre 700 y 800 millones de pesos. Un golpe demoledor. La escucha siguió. La DEA quería saber qué haría el crimen organizado para reponer semejantes pérdidas, especialmente en un contexto de guerra en el que cada peso cuenta para comprar armas, municiones, vehículos y voluntades políticas. Y así, oyendo entre los alambres y los torres de telecomunicaciones, dieron con el siguiente hallazgo. Los rusos pretendían atacar instalaciones estratégicas de Mexicali, como la Fiscalía y el Palacio Municipal, para reclamar la droga decomisada. Una sonora venganza. El peligro era mayúsculo por la vida intensa de la frontera México-estadounidense. Cada día, cientos de californianos y de otros estados llegan a México para buscar desde atención médica hasta gasolina y autopartes. El gobierno de Estados Unidos temió que sus connacionales quedaran en el fuego cruzado, emitió la alerta de viaje y Canadá siguió con el miedo a una bala perdida. Ellos también pidieron a sus compatriotas que evitaran pisar Baja California ante un posible ataque contra la población civil. La DEA intervino teléfonos para descubrir una traición y terminó escuchando una amenaza contra toda una ciudad. El peligro no es la droga que no alcanza a cruzar la frontera, sino la ira que se queda de este lado por complacer a Estados Unidos.
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¡Yeah! Y arrancamos el día de hoy, Sony Radio Show, siendo ya miércoles. Siendo ya miércoles, diría Saulito García, ombliguito de semana. No me vayan a mandar mensaje de voz diciéndome, bueno, ombliguito de semana, Sony. Me cae tan gordo que la gente le ponga títulos a los días. Ombliguito de semana, jueves, miércolitros, viernes. Ay, sabadrink. No, no, no lo soporto. Oigan, se llama miércoles y ya, hombre, ¿para qué ombliguito de semana? El día de hoy, siendo ombliguito de semana, tenemos más adelante bochinche con el buen Oscar Garza. También tenemos cachirules. ¿Por qué? Porque ganaron los rayados. Oye, ganaron los rayados, ¿qué tal? No lo esperaba, no lo esperaba, pero se logró. Felicidades a los rayados. Oye, y por otro lado, hay partes de la ciudad que todavía siguen oliendo a orines de gato. Vamos a platicar al respecto, pero por lo pronto, así arrancamos esta hora de Sony Radio Show.

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0: is the music from Harry Styles, Watermelon Sugar, here right now, XFM, 9:15. Good morning, Monterrey, Mexico. Ay, ay, ay, está bueno. Un segundo antes y me escuchabas en inglés. ¿Qué tal? Saludos a todos. Oye, es que ahorita se preguntaban acá que quién desarmó el futbolito. Oye, escucha mi pista, escucha mi pista. ¡Súbala! ¡Mijo! ¡Mijo! Hay algo muy extraño. Yo no entiendo por qué los... Bueno, no, los poperos no se ponen gruperas. Yo porque soy grupero de corazón. ¿Quién? ¿Cuál popero?
1: De que estabas allá en la otra.
0: Ah, es que yo soy grupero, mojo. Yo soy grupero. Es que a mí me gusta mucho la música tejana, me gusta mucho la cumbia, la verdad. La verdad. No, cuando sea grande yo quiero ser como recta. Así, panzón. Ahí nomás. ¡Eso! ¡Y aquí está! Es que yo soy muy grupero, te lo prometo. Pero ¿por qué no? Mi pregunta es ¿por qué los gruperos se fondean con canciones en inglés? Ni sabes pronunciarlo. Ni sabes, Bruno. Mira, ponme la que estaba sonando ahorita. O la que está, la que sigue. Oye. Empiezan ahí, fíjate. ¡Buenos días! ¡La mejor FM 92! ¿De qué hablas, loco? O sea...
1: Es para variarle, porque se escuche diferente.
0: Ah, o sea, tú sí puedes y yo no puedo poner gruperas. Estás loco. Ponme otra grupera. Ponme la de control.
1: ¿Cuándo te lanzas a la mejor?
0: Cuando quieran, cuando... Cuando los jefes nos dejen. Cuando... Oye, no, próximamente nos vamos a enlazar con el mojo y Ana Chow. Y Ana Chow. Si es que Ana Chow viene, porque luego se anda peleando. Entonces, esa mujer andaba de peleonera con la Wanders. ¿Sí vi? Todavía sigue de peleonera. Ya, contrólala. Agárrala de la peluca, dile, cálmese, tía. Cálmese. Bueno, ¿me vas a poner la canción o no, Saúl? Ay, bueno, pon la tuya, ándale, para presentarte rápido. Hoy, siendo 9:18 a.m. Hoy día miércoles. Ya lo dije en el inicio, me choca que la gente vaya a decirme hoy ombliguito de semana. Uy, uy. Aquí está el robaterrenos, el pica costillas 3000, el dueño de Winalá, el secretario de Cesarín en Apodaca. Él es su

0: Saulito García, buenos días, ¿cómo estás?
1: ¿Cómo estás, Sony? Toda la
0: ¿Yo,
1: gente
0: guapo?
1: Se ve.
0: La mera
1: aquí,
0: verdad.
1: Enfrente, tengo un frente, se ve la belleza.
0: Me diré unos 60, pero mi seguridad es como de 280. Quiero explicarle. Quiero que me digas cómo le haré. Oye, venía escuchando justamente Emilio Navaire ahorita en el camino y dije, en mis redes sociales pueden seguirme arroba Sony-on, Sony con doble N y con Y, S-O-N-N-Y-O-N.
1: Ah,
0: y bingo, es un hombre. Oye, espérate tú. Y decía que no existe un mejor intro musical que el de esta canción.
1: No, no hay, no hay.
0: No existe, no existe.
1: Sí existe, pero
0: no existe. No existe, ni de Michael Jackson, ni nada.
1: Emilio Oliver.
0: Yo soy Emilio Oliver. Es que lo que mojo no sabía ahorita que vino, yo soy tejano, brother.
1: ¿De dónde?
0: De Texas. I'm from Texas. I'm tejano. Johnny Canales.
1: ¿De quién eres más fan? ¿De Emilio Navaire o de Grupo Costumbre? Ojo, aguas ahí. Aguas ahí.
0: ¿De quién soy más fan?
1: ¿Emilio Navaire?
0: Soy más fan de Emilio Navaire, sin embargo, escucho más seguido Costumbre. ¿Por qué? Porque yo sí crecí con la música de Costumbre y la música de Emilio Navaire no me tocó, le tocó a mis hermanos.
1: Es que, ok, se te hizo costumbre escuchar a Emilio Navaire.
0: Ah, vete a la fregada. Vámonos con música, for music, music now, now. More music, Coldplay, BTS, My Universe, here right now, XFM, you're listening, Sony Radio Show.
1: Mucho rollo.

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0: mañana, 32 minutos, escucha Sony Radio Show, here in XFM. Ando tirando un aceite hoy, o sea, estoy a dos de desvielarme.
1: ¿Vas a ir para McAllen o qué?
0: Voy para Laredo. Laredo. Si tú pronuncias Laredo, estás mal, carnal.
1: Laredo.
0: Bueno, no, es Nuevo Laredo, o sea, México.
1: México.
0: Pero si tú quieres hablar de Laredo, Texas, es Laredo, Texas.
1: Laredo.
0: Loretto.
1: Loretto.
0: Loretto.
1: Loretto.
0: Loretto.
1: Loretto.
0: Brother, es un rubber. Oye, el día de hoy.
2: ¿Cuál tema?
0: ¿Cuál tema?
2: Un tema más.
0: No, no.
1: Cada día pones un tema.
0: Oye, viste que Chavana está todo inflamado de la cara.
1: Sí, es que comió mariscos y lo intoxicó.
0: El otro día, Saulito y yo fuimos a comer mariscos.
1: Ah, sí, fuimos a. Qué rico, ¿eh?
0: Y estuvo muy chistoso. Estuvo muy chistoso porque
1: se tardaron.
0: Porque se tardaron dos días en hacernos unas tostadas. Le dijimos a la muchacha, si quieres yo voy y me las preparo.
1: Un mandil y yo voy.
0: Oye, la muchacha se la estaba curando así como en hambre. Los de la cocina no valen queso.
1: Ay, sí, estos muertos de hambre ya están desesperados.
0: Verdad. A Saulito le da mucha risa que yo pida una bebida de esas de tomate con ostión, almeja, no sé qué. Sí. Preparado con agua mineral, porque yo no tomo alcohol, ¿verdad?
2: Clamátame.
0: Pero sí. Ah, ¡hey! Le da mucha risa. Le da mucha risa porque piensa que yo estoy tomando un litro.
1: Es que tú lo ves y parece una michelada.
0: Pero o sea, trae agua mineral, ridículo.
1: Yo una vez pedí un agua de Jamaica para no verme tan.
0: Porque
1: así.
0: Llegó primero.
1: Llegué primero, pedí un agua de Jamaica y dije, voy a pedir una michelada.
0: Sony no va a tomar. No toma.
1: Llegó y pidió una michelada.
0: No.
1: Sin alcohol.
0: No, llegué
1: sin
0: y pedí alcohol. Un mato con sí. Agua mineral, pero preparado. O sea, y te lo sirven así en un tarro gigante, ¿no? Entonces.
1: O sea, yo me veía bien.
0: Y le digo a Saúl, me encanta tomar este mato con agua mineral. Lo malo es que me va a dar diarrea.
1: Y le dio.
0: Pero ahí sigues.
1: Pues, o sea, sí estaba rico, la neta.
0: Ah, estaba muy bueno. 811-000973 para que me marquen o me manden su mensaje de voz vía WhatsApp al 811-503-9973. No, vámonos con música. Vámonos con música.
1: Esta canción le gusta mucho a un amigo.
0: A Pancho DJ Respirar. Porque. De María José aquí en Exa.

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La música de Rosalía sonando aquí en XFM 97.3. Ahí viene la tómbola musical. Hoy está Saulito en el Master Control. Se vale de todo en la tómbola porque es ombliguito de semana. Me caí bien gordo eso. Me caí bien gordo. La neta, eso que digan ombliguito de semana. 811-000-973 vía telefónica o vía WhatsApp. 811-503-9973. Antes de

0: mañana, 49 minutos. ¡Qué! ¡Qué loca! Oigan, ya me pueden marcar al 811-000973 vía telefónica. Oye, pero hay que reiniciar. ¿Te cabe la mano allá? No. ¡Qué tonto, Saúl! ¡Ay, qué feo su audífono! ¡Ay, se oye muy feo! A ver. 811-000973 vía telefónica. O vía WhatsApp me pueden mandar su mensaje de voz al 811-503-997-TRIPON. ¡Bueno!
1: ¡Cholote!
0: Bueno, ¿quién habla? Buenos días.
1: ¡Cholote!
0: ¿Qué onda? Cuéntamelo todo.
1: ¿Qué estás pidiendo hoy?
0: Lo que tú quieras.
1: Ponte algo de The Weeknd, ¿no?
0: Claro que sí. ¿Cuál te gustaría de The Weeknd?
1: ¡Oh, ponte yeah! La de Sacrifice.
0: ¡Oh, yeah! Sacrifice the
1: sacrificio
0: weekend.
1: Por los que no entienden español e inglés.
0: Sacrificio, ¿qué? Va, me sacrificio. Gusta la idea. Ok, queda agregada, cuídate mucho.
1: Cámara.
0: Ándale, bye bye, que tengas un excelente y bendecido día. 811-000-973 vía telefónica. O vía WhatsApp puede ser mandando mensaje de voz al 811-503-9973. Aunque se escuchen igual los números, no son iguales. Y lo voy a aclarar porque luego dicen, es que no me sale en WhatsApp el teléfono. No, hijo, porque estás apuntando el de la cabina. El Telmex. O sea, si no aplica. ¿Estamos de acuerdo? Así no es.
2: No, marquen bien.
0: Es que no, la gente a veces confunde eso, Saúl. Es 8-811-000-973 es el teléfono. 811-000-973.
2: Telefonema.
0: Bueno, telefonema, ¿quién habla? Buenos días.
3: Hola, buenos días. Telefonema, te la bañaste. Te viste bien entero.
0: ¿Y qué tiene? Estamos rucos.
3: Mandó su carta de periféricos.
0: Estamos rucos.
2: ¿Y contestó César, va?
3: Sí.
2: ¿Contestó César? Sí.
0: No te entendí.
2: A la pregunta que me hiciste.
0: Ah, discúlpame, no te entendía. Discúlpame, soy un torpe.
3: ¿Me puedes repetir la pregunta?
2: No, silencio.
0: No, a ver, me confundí. ¡Silencio!
2: Cochis.
0: No. Oye, ¿qué onda? Cuéntamelo todo. ¿Cómo estás, César?
3: Bien, aquí dándole, chambeando.
0: Ah, qué bueno. No haces nada en todo el mes.
3: No, sí, estamos contando en WhatsApp.
0: Hombre, ¿cuál? ¿A poco tiene WhatsApp?
3: Sí.
0: Ay, oh, ¿qué te ponen o qué? ¿De qué? Cámbiame pues de prepa.
3: No, dúdate. Es que tenemos, como que ya tenemos ingresos todo el año, tenemos de posgrado, tenemos de facultad, tenemos de. Los de posgrado son cada dos meses.
0: Ah, mira, no, pues para que se pongan a jalar. Para que desquites el servicio médico.
3: Ya sé.
0: Oye, ¿cuál canción te gustaría, César?
3: Te va a gustar la que te voy a pedir.
0: A ver.
3: La llamada de Selena.
0: ¡Ah! Gran canción, ¿eh? No me vuelvas a llamar tratando de explicar que lo que vi no era cierto. ¡Wow! ¡Te vi con ella! Oye, loca.
3: ¿Quién canta esa?
0: Yo. Ándele, perro, quería decirme. Deja que la cante. No, señor. Oye, ¿qué tan cierto es que afuera de tu trabajo hacen batallas de aura?
3: Sí, aquí estamos con la gente que está aquí afuera del mercadito, todo el mercado. ¿Qué? Centro de.
0: ¿Qué?
3: La central de estrella, la que está aquí cerquita.
0: Ay, qué bárbaro, César.
3: Con lo de mercadito.
0: Y con, cuídate mucho,
3: con
0: hijo.
3: Bueno, aquí enfrente que andan ahí, nomás que andan los guardias.
0: ¿A poco?
3: Tránsito, sí, de que se pare la gente que enfrente andan ahí sobre.
0: Mira. Dijo chismoso, ¿verdad? Está como la señora que se asoma por la cortina. Ay. A ver quién.
3: Hasta tlacuache tenemos aquí en la oficina.
0: ¿Eh?
3: Hasta tlacuache tiene aquí en la oficina.
0: Ah, eso está en todos lados. Eso está en todos lados. ¿Qué ha habido? Como el audio, ¿te acuerdas? De cara de tlacuache bodeguero. ¡Cuídate mucho!
3: Dale, buen día, bye.
0: Bien viejo ese audio, ¿verdad? La neta. Bueno, ¿quién habla? ¡Buenos días!
4: ¡Aló, mi Sonny!
5: ¿Cómo dijo?
0: ¿Qué onda? ¡Cuéntamelo todo, mi estimado David!
4: ¿Qué te cuento?
0: Nada, ya fuiste por el coffee o por los tacos.
4: Ahora ando, voy a comprar coffee, ando aquí en el estacionamiento.
0: ¡Ah, de la tienda de conveniencia!
4: Exactamente.
0: ¿De la de las X o la del número?
4: Del número.
0: No te gusta la del Oporo, ¿verdad?
4: No, la otra como que no sé, la siento muy dulce, no sé.
5: Ay, ay, ay, ay.
0: ¿Compras de máquina, ridícula?
4: Pues eso, compro la máquina. Hermana. Como quieras.
0: No, oh, estás mal. Oye, cuéntamelo todo, David. ¿Qué canción quieres agregar?
4: Ponte la de Perfect, de Simple Plan.
0: Oh, yeah. Perfect, de Simple Plan.
5: Ay, de adrede.
0: Ahí está. Queda agregada. Cuídate mucho, hermana.
4: Dale.
0: Ándale, bye bye. Bueno, ¿quién habla? Buenos días.
6: ¿Qué dice mi Sony?
0: Nada, Sony. ¿Quién habla? Buenos días.
6: Tony, buen día, ¿cómo estás?
0: Bien, Tony, ¿y tú?
6: Cuéntame todo, Sony, antes de que tú me digas a mí.
0: No sé, dímelo tú, cuéntamelo todo.
6: No, no, tú, yo te dije primero, Sony.
0: Nada, fíjate que andamos bien, hoy andamos bien, dormimos bien, andamos alegres, contentos, contando los días para que sea lunes y que los niños entren a la escuela.
6: O Martito a la escuela.
0: Todavía no entran hasta el lunes.
6: Tienes razón, Sony.
0: Para. Quiero que entren, no creas. No, ahorita no me los traje, hoy no me los traje. Ayer vinieron, ayer sí estuvieron aquí.
6: Oh, no supe, no me di cuenta.
0: No, qué bueno, bendito Dios. Oye, ¿cuál canción quieres agregar?
6: La de Detente, de Danny Ocean.
0: Detente, Tiffany, si lo tuyo favor. ¿No? ¿Qué? No se llama, amor. ¿Qué estás escribiendo, Saúl? Escribes bien feo. No juegues con mi mente. ¿Esa?
6: Esa mera, Sony, por favor.
0: Va, me gusta la idea. No, dice Saulito que si me pide la tómbola es probable que ganen dos. ¡Órale!
6: ¿Una tras otra o qué? ¿O
0: sí, combinadas? Sí, ligadas, como debe ser.
6: Ah, ¿tú? Como las trompas de Falopio.
0: No, cállate.
6: Okay. Perdóname.
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0: Pero aparte no es necesario decir todo el órgano femenino. Tú puedes nomás decir las trompas y ya, o sea...
6: Es que mi abuelito se apellidaba Falopio.
0: Pues es mentiroso, Tony.
6: De verdad.
0: No seas mentiroso. Don Falopio, ¿cómo está, don Falopio? Vamos con don Falopio, el de las tostadas, no aplica.
6: El de las hamburguesas.
0: Don Falopio, ¿me da una doble o qué?
6: Ya ves que cuando van a hacer se le ve la hamburguesita.
0: Ay, vaya, vete de aquí.
6: Ok.
0: Vete de aquí. ¿Que pide la tómbola?
6: Gracias, Sony.
0: Adelante.
6: Sony.
0: Dígalo.
6: Échame la tómbola, por favor.
0: Bien aburrido. Bien aburrido. Otra vez. Ándale.
6: ¡Échame la tómbola!
0: ¡Suéltaselo, Saulito! ¡Peitia! ¡Ah, no! García. ¡Pero respira antes! En la leyenda con esa Pancho. ¡Tómbola! Le dije a Pancho, no, hombre, yo me enteré bien tarde, si no te hubiera tirado carro. En la tómbola musical está Sacrifice, oh yeah, está La Llamada de Selena, está Perfect the Simple Plan y está también ¿cuál? La Detente de Danny Ocean. Y la ganadora es...
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9: Bueno, soy yo, mi amor. Antes de que me cuelgues, nomás déjame explicar que...
10: No me vuelvas a llamar, tratando de explicar que lo que vi...
0: ¡La canción!

0: aquí está Selena Quintanilla, Selena Quintanilla. Yo la traje por primera vez a Monterrey. Selena Quintanilla vino conmigo. Yo ahí conocí a Don Abraham Quintanilla. Y ahí venía Ivy en el bajo. Y también venía Chris con ella. Y también venía Suzette. Venía toda la familia. Hasta la señora Quintanilla vino. Por todo lado vino. Aquí está.
1: Ya, sí. Señor, qué gordo. Ya me estresó.
0: Discúlpame.
1: Eso que no eres tú.
0: Sabrito Marisol.
1: Bueno, nomás, bueno.
0: Gracias, Sabrito Marisol.
2: O sea, no la dejaba hablar, ¿verdad? Tampoco.
0: Nadie. ¡Eh! Jochis, dijimos que iba a ser doble.
1: ¿Cómo me dijiste?
0: Jochis.
1: Ok.
0: ¡Ah!
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0: entiendo. O sea, porque tengo ganas de llorar cuando la escucho, pero quiero perrear llorando. Quiero llorar perreando. Quiero andar lloreando.
1: Qué raro, ¿no?
0: Es que está raro, o sea, porque la letra está increíble, pero dan ganas de perrear. ¿Estás de acuerdo?
1: De mover el booty.
0: Mover el booty. Pero llorando. Mueves el booty llorando.
1: Pero no se mueve el, o sea, no se mueve el booty.
0: ¿Por qué no se mueve el booty?
1: Como que mueves pierna nomás.
0: Fue suficiente. Oigan, por cierto, no es de Dani Ocean, es de Mike Bahía.
1: Mike Bahía.
0: Porque quien la pidió me dijo Dani Ocean.
1: Qué bruto.
0: Qué bruto, póngale cero. Oye, ¿te ha pasado, Saúl, que vas manejando por la calle y dices, ya vi ese carro que quiero otra vez?
1: Ah, sí, cómo no.
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5: Cambio de hora, chicos.

0: señor. Arrancamos esta hora de Sony Radio Show, siendo las 10 de la mañana con 8 minutos. Y dice, ¿cómo te llamas tú? Saulito. Dice Saulito que quiere hacer otra tómbola. Ah, tú dijiste. Tú dijiste yo, todas las tómbolas que sean necesarias.
1: No, yo no dije nada.
0: Yo te dije, pero Nájera me va a regañar, me dijo. ¿Qué me dijiste?
1: No,
0: es cierto. Me dijiste, ahorita lo arreglo a besos.
1: Bueno, eso sí lo dije.
0: No, a ver, yo no estoy mintiendo.
1: Un besito cachichurris.
0: Bien, no, chichurris, machichurris, chichirris. Qué padre letra,
1: o sea,
0: ¿verdad?
1: O sea, ¿quién se le ocurrió esa letra?
0: Yo lo único que quiero es darte un besito bien cachichurris, machichurris, chichirris, como te los doy yo. Jugando con los labios, pero con puro amor. Chiquita mamá, hombre. Ah, es que el otro también decía amor.
1: Fue la única que les pegó.
0: No, la de. Os que hubo le que cuá, digo, digo, como digo, ñanga, ñanga, la cañanga, que lo bueno, buenos días, buenas noches, bien, pachete de cachamán de la cañanga. Esa.
1: Ya, señor.
0: Es que yo fui niño en esa época.
1: Dani Liber.
0: Yo fui Dani Liber. O sea, ¿dónde está Daniel Luna ahorita?
1: Es este manager.
0: Sigue siendo compositor, eso sí lo sé.
1: Y manager.
0: Y manager. ¿A quién managerea?
1: En los Estados Unidos.
0: ¿En los Estados Unidos?
1: Yeah.
0: Oh, oh, man. Ah, no.
1: Oh,
0: ¡no! ¡Qué bruto eres! ¡Qué bruto eres! ¡Vámonos con música! ¡Vámonos con música!
1: No manches.
0: ¿Eh?
1: No manches.
0: Sí, no Manchester. ¡Ah! ¿Qué?
2: Hola, ¿qué tal, mi amigo? Yo soy Quevedo.
0: No, ¿verdad?
1: Qué raro, ver Quevedo.
0: ¡Ey! Yo no te lo estoy haciendo de todos, pues, ¿qué? ¿O qué?

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0: ¿Bailamos? Oye, hace rato cuando inicié el programa te dije y no me dijiste nada. Si sabías que hoy vamos a tener 35 grados, que al parecer se va a sentir como 38, 39 otra vez. O sea, para que si empiezas a oler como chicharrón o algo, sepas que no hay una chicharronería cerca.
1: A ver, Sony, yo con cualquier temperatura estoy sudando. No. O sea, no ocupo 40 grados.
0: En frío estás sudando.
1: En frío.
0: No es cierto, Saúl, no seas ridículo.
1: Soy muy candente.
0: ¡Ay! ¡Qué candente! No, sí, sí sé. Me contó acá una compañera. No. Me dijo.
1: Suda bien feo.
0: Me dijo, no, pero ese muchacho. ¿Sabes por qué no ando con él? Le dije, ¿por qué? Es bien asfixiante. Y yo, pues es que quítatelo de encima, porque.
1: Es que yo soy muy lanzado, aparte.
0: No, te puedes caer, ten cuidado. Oye. No, pero ¿qué te iba a decir? Ah, va a ser mucho calor el día de hoy, una vez más. Se siente bien feo, pero ¿ya te tocó que en la calle huele a pipí de gato?
1: Fíjate que no.
0: Es que ahorita hay un olor en diferentes áreas de la zona metropolitana.
1: Okay.
0: Donde huele feo. Dicen que huele a azufre. No, desconozco.
1: ¿Huele a azufre?
0: Dicen, no sé.
1: No, no sé.
0: Oye, pero huele espantoso por algunos lugares. Sí, como a pipí de gato. A lo mejor muchos gatos se pusieron de acuerdo y hicieron pipí en el mismo lugar.
1: ¿Vamos a miar a un lado?
0: ¡No! Saúl. ¿Un gatotón? ¿Hubo un gatotón o algo así?
1: ¿Un gato? ¿Un pedón?
0: ¡No! A lo mejor hubo un... no sé cómo decirlo.
2: Ya me han contado que estás linda mucho más.
0: No sé, o sea, a lo mejor los gatos dijeron, vamos a aventarnos aquí.
1: Un duelo miadón, así.
0: ¡No!
1: Como Aura, pero
0: batallas de mía. Sí. No sé, pero qué espantoso. Y ayer se veía una bruma.
1: Pero huele a miados de...
0: ¡Cállate, Saúl! ¡Ya no digas miados!
1: ¿Qué son?
0: Ya, pipis.
1: Orín. ¿Pero era gato padre o gato madre?
0: No, yo creo que era mamá. Sí, era mamá.
1: Mamá, ¿verdad?
0: Sí, no lo dudo.
1: Sí.
0: Qué tonto eres, sí lo entendí. Eso sí lo entendí. No me creas tampoco tonto, ¿eh? No me creas tonto. Oye. Pero la verdad es que sí estuvo feo, ¿eh?
1: ¿Pero a qué se debe? O sea, hablando ya científicamente.
0: No se sabe. Supe que el día de ayer Protección Civil del Estado y más... ¿cómo se llama? Más dependencias.
1: Autoridades.
0: Autoridades estaban buscando la raíz. A ver, hay una realidad, porque luego la gente luego lo... ay, me cae bien gordo que la gente luego lo le eche la culpa al gobierno. No, es que el gobierno... a ver, no saben ni de dónde salió el olor. Es como cuando pasa un camión de las marraneras cerca de tu casa.
1: Ah, ¿quién revolución pasa?
0: Pasan un chorro de veces. ¿Y sí o no huele?
1: No.
0: Huele feísimo.
1: En las mañanas que vengo en ayunas.
0: Ajá.
1: Y luego huele así de que feo.
0: Tengo hambre.
1: No,
0: huele terrible. La verdad es que sí huele muy feo. Pero hay que decirlo porque luego la gente. Ay, no, huele bien espantoso. A ver. Es culpa del gobierno. ¿De quién? A ver. No, ¿de quién es culpa?
1: No, tranquilo, Sony.
0: ¿Del gobierno estatal? ¿Del gobierno municipal? ¿De los legisladores? Tranquilo, ¿de los regidores? ¿De quién es? No, es que la gente ni sabe y le echa la culpa.
1: La vena.
0: Ya me saltó. Ya. Tengan cuidado. Sigue de ahí. Insultos.
1: A ver, sí. ¿Puede haber insultos? ¿Agresiones físicas?
0: Violencia.
1: Violencia laboral.
0: Yo soy un tipo muy violento.
1: Nah, cero violento eres.
0: Soy muy violento.
1: Sí peleas, pero no eres violento.
0: A mí me encanta pelear.
1: Sí. Una vez fui por... No voy a decir nombres, pero una vez fui por Sony aquí en una oficina.
0: Historia, él. Pero ponme mujer para que la cuentes. Para que la gente sí sepa... que sepa la realidad. O el de la Rosa Guadalupe o algo así. Mujer, pon mujer. Oye,
1: un día
0: alguien me hizo un comentario incorrecto.
1: Aquí en cabina un...
0: sin contexto.
1: Sí, sin contexto.
0: Y yo fui a defenderme, me fui a pelear básicamente.
1: Pues Sony encarrerado parecía Ana Gabriela Guevara, así. La caminata hasta allá. Dije, lo voy a dejar un rato a que discuta. Ajá. Ya cuando vi que tenía una mención pendiente, dije, deja, voy por él. Pero yo no sabía que estaba el vato ya tres venas en la frente, así de que ya a punto de reventar, todo rojo, aventando factos.
0: Aventé factos.
1: casi, casi tronando los dedos.
0: En una de esas. Me faltó poco.
1: Dije, lo va a tener que sacar de aquí porque si no va a haber...
0: ¡Catorrazos!
1: ¡Catorrazos! Y no, sí, y José, ni gracias por sacarme. Estaba a punto de decir algo que no debía.
0: Mira lo que es. Yo lo voy a decir tal cual. Saulito es un gran compañero y lo tengo que agradecer. Gracias, Saúl.
1: ¿Pero mi peso qué?
0: No, no de grande tamaño. Okay. No, eres un... Eres un gran compañero, porque...
1: Un buen tipo.
0: Eres un buen tipo, y lo voy a decir. Yo sí salí de mi cabina muy molesto, porque alguien había venido a decirme algo sin contexto, y eso a mí me calentó mucho.
1: Qué caliente eres, aparte.
0: Y a mí sí me gusta... A ver, cuando yo voy a pelear con alguien, yo se los tengo que decir. Voy a pelear con argumentos. Jamás voy a pelear a lo menso. Siempre voy a discutir.
1: Pero estabas peleando con gente, no con argumentos.
0: No, no, o sea, yo decía mis argumentos. Yo decía mis argumentos.
1: Qué menso.
0: Y algo muy interesante es que lo... Ay, no, es que lo hago Sony. Entonces yo fui a pelear básicamente. Fui a pelear básicamente.
1: Fuiste a hablar, pero se elevó un poco.
0: Me calenté.
1: Sí,
0: sí me calenté, lo tengo que decir. Y Saúl salió de la cabina siguiéndome, porque él me vio muy enojado.
1: Dije, este
0: me vio muy enojado.
1: Va a incendiar aquí todo el rollo.
0: Y cuando fue luego, luego. Te lo prometo que me agarró como si yo fuera a golpear a alguien. No le veía yo tanto show como para golpear a alguien.
1: Pero estabas muy caliente.
0: Pero sí estaba bien caliente. Y Saúlito me agarró y me dijo, ¿tienes mención? ¿Tienes mención? ¡Eh! ¡Mención! Así me dijo. ¿Tienes mención? Y yo, sí, está bueno, vámonos a la mención. Pero yo...
1: Sí. Tenías mucho coraje.
0: Popiadísimo.
1: No, sí olía.
0: Estaba popia.
1: Olía a popis de gato.
0: Si usted no cree que una persona de 1.60 puede andar de peleonero, créame, sí, sí se puede.
1: Son los más violentos esos.
0: ¿Qué dice? Pero bueno. No, ¿cómo creen que voy a decir eso al aire?
1: Dilo.
0: No, no lo voy a decir. Vámonos con música. Ahorita regreso porque hay que hablar de la casa de los famous. Ayer se pusieron feas las cosas.
1: Yo la veo, la neta.
0: Yo ayer la vi y me pareció muy interesante. Pero pobre Janet, oye.
1: Me sacaron bien feo.
0: Sí, estaba desaliñada el día de ayer.

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0: 10 de la mañana, 42 minutos. 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Oye, el día de hoy, Saulito, que haga más tarde calor, ya sé qué voy a hacer.
1: ¿Qué cosa?
0: Voy a andar en calzones en mi casa.
1: Ah, caray.
0: O sea, tirarse en el suelo, vea, fresco, recién trapeado.
1: Encuerado.
0: ¡No! ¡Cochino! Claro que no. Oigan, yo quiero saber si todavía huele a orín en algún lugar del área metropolitana. Márqueme o mándeme un mensaje de voz.

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0: 10 de la mañana, 54 minutos. Hoy ya miércoles.
1: Ombligo de semana.
0: Qué gordo me cae que la gente diga ombliguito ombligo de semana. Qué gordo me cae. No digan, no le cambien el nombre a los días. Mira, ombliguito de semana.
1: Miércolitros.
0: Ay, no.
1: Y ombligo de semana.
0: Ay, no, no, no.
1: Como el locutor que dice por su pollo.
0: Ese soy yo.
1: Ese sí eres tú.
0: Yo sí digo esas tonterías.
1: Qué vergüenza que digan por su pollo.
0: Claro, por su pollo que sí. Es que yo soy un señor, ustedes no me entienden a mí. Ustedes piensan que uno aquí está jijijijajaja, yo ya soy un don.
1: ¿Cuál es tu frase más ruca que has dicho?
0: Ah, frases rucas, no, tengo muchas. Es que yo sí soy muy de ñor, la neta.
1: O cuando vas para los Estados Unidos.
0: ¿Para los Estados Unidos? Sí, ¿pero qué digo qué?
1: Tu frase más, que tú, me la vaya con esta frase,
0: ¿verdad? ¿De que si me pasé de lanza estuvo bien, pata? Ay, no sé.
1: ¿Cuando pides comida?
0: Cuando pido comida, no, mi tema es tirar chopo.
1: Bueno,
0: mi tema es el tirar chopo en la pronunciación. Pero deja tú, me da mucha risa porque yo nomás pronuncio. A la hora de hablar ahí es donde ya me atolondro todo y no sé ni qué decir. Cuando son entrevistas en inglés. Ahí sí digo, ay, hello, how are you, very well.
1: Tú según lo dices espectacular y bien.
0: Mira, callado no nos vamos a quedar, Saúl. Callado no nos vamos a quedar nunca. Así te lo pongo. Y otra cosa es, aparte que no me voy a quedar callado, yo voy a tener una seguridad hasta el cielo, carnal.
1: Tirando chopo.
0: Pero... hasta el cielo. Si tú dices, oye, Sony, yo no sabía que hablaba inglés. Yo tampoco sabía. O sea, a mí me ha pasado mucho aquí que viene, no sé, la coordinación de la estación. Algo. Ah, va a venir una entrevista en inglés. Y yo luego volteo y digo, oye, ¿y quién les dijo que yo hablo inglés?
1: What the fuck?
0: ¡No, Saulito! Es una grosería. Vámonos con música. Sí. Mira nada más, mira cómo me tienes.
1: Hola.
0: Así se llama la canción de Jera MX y Capo aquí en Exa.
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0: arrancamos esta hora de Sony Radio Show, siendo las 11 de la mañana con 5 minutos, hoy siendo... Hoy es miércoles 26 de agosto del año 2026. Ya se nos anda acabando el mes de agosto. O sea, el lunes es... Se te acabó tu agosto. El lunes es 31. Todavía alcanzamos un último día de la próxima semana de este mes. Sin embargo, ya los niños entran a la escuela el lunes. Todo se pone en una actividad normal. O sea, todo va a estar ya otra vez en la normalidad respecto a las rutinas. Yo ya quiero que sea lunes. Ya creo que vayan los niños a la escuela.
1: Porque va a la escuela él también.
0: Porque yo también voy a la escuela. Voy a acabar el kinder. Oye, no, la neta es que ya que vayan. Siempre lo he dicho, pero ya que vayan, por favor, ya vayan, por favor. Ya que vayan, ya fui a entregar todo, loca. Ya fui a entregarlo a la escuela. Se tiene que ir a entregar a la escuela. Ya entregué los libros, todos los útiles escolares. Ay, ay, ay. Eso es antes. ¿Ahora? ¿Y esa pista?
1: Estás platicando.
0: ¡Rutina matona! Oye, ¿qué te iba a decir? Ya se me olvidó, Saulito. Algo te iba a mencionar. Ah, ahorita vamos a hablar acerca... Espérate, ahorita vamos a hablar acerca de la casa de los famosos y de todos los chismes. Porque viene Oscarito Garza a platicar. Manito, va a llegar. ¿Qué onda, manito? Aquí estoy, manito. ¿Sí o no es así ese vato?
1: Sí, qué gordo de repente.
0: ¡Reviéntenlo! Empiezan a mandar WhatsApps. Manito.

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3: Acá el buen Oscar Garza. ¿Cómo estás, Oscar? Buenos días.
4: Manito, ¿cómo estás, mi querido manito? Oye, qué cosa, qué espectacular todo lo que está sucediendo en la casa más famosa de México.
3: Oye, cuéntamelo todo, manito, porque, a ver, el día de ayer hubo una expulsión. Hubo una expulsión en martes. O sea, qué feo ha de ser salir en martes. Que no esté tu familia ni nadie que te quiera recibir. Y aparte...
4: No bañarte.
3: Aparte salir ya ya se murió Oscar. Oscar acaba de morir.
4: Perdón.
3: Oye, qué feo eso, ¿verdad?
4: Oye, es que de verdad el exilio, sinceramente, pues dio mucho de qué hablar. O sea, dio mucho de qué hablar en los días, ¿sí? Obviamente Mariana, se me olvidó el nombre. ¡Qué bárbaro, no, Sonia! ¡Ayúdame! ¡Janet García! Ese Pérez y, por supuesto, Luis Chaparro. Bueno, pues estuvieron en el exilio. Ayer ese Pérez cumplió años. ¿Qué crees? Que fue Edwin Cass. Y entonces le cantó las mañanitas con mucho turibús. Y entonces llegó nuestro querido Brincos Dieras también. Y estuvo, bueno, lleno de invitados, como si hubiese sido un concierto de pues, obviamente, Grupo Firme. Pero, ¿qué crees? No lo dejaron escucharlo.
3: ¿Por qué?
4: Pues
3: no estaban en el patio.
4: No,
3: pero ya estaban en el exilio. Estaban, ahí se escucha todo.
4: Sí lo escucharon, pero no como a ese Pérez. Porque ese Pérez, mira, él se imaginó al
3: Morza. Los de la casa no lo escucharon como ese Pérez, sí.
4: Exactamente.
3: Ah, no te entendí, al revés.
4: Entonces, bueno, ya al final le enseñaron los videos a ese Pérez. Porque obviamente, pues él dijo, oye, es que, pues mi cumpleaños, la verdad es que la pasé muy triste, justo... Sí, no, pues él quería pasarse la chicle bomba, que hubiera globitos en el exilio y que hubiera, y que Janet le preparara su desayuno de los chilaquiles, pero
3: desayuno,
4: bueno.
3: Desayuno, no quería un desayuno de Janet.
4: No,
3: no quería un desayuno de Janet, vamos a ser honestos.
4: Él dijo, ¿me vas a dar mi regalote?
3: Oye, por eso.
4: No, pero bueno, ya al final sabemos que lamentablemente salió eliminada Janet García el día de ayer. Y bueno, Luis Chaparro se salva por sus compañeros y también ese Pérez, que justo estuvo muy reñido, ¿eh? O sea, la verdad.
3: Al principio. Después ese Pérez se separó mucho.
4: Sí, completamente. O sea, porque ya Janet, pues, ¿quién la apoyaba, manito?
3: No, nada, de verdad.
4: Tuvo tres votos nomás.
3: Jair votó por Janet. ¿Por qué Jair?
4: Pues se la quería mucho. La trama,
3: le gustaba mucho la trama.
4: Pues sí, pero ¿sabes qué pasa, mi querido Sony? Que creo que a Janet se le vio ahorita, bueno, ayer que justo la vimos en la tele, se le vio contenta, se le vio tranquila. Ya ella como que también quería alejarse
3: ya
4: del reality.
3: Ya quería salir, se veía con ganas de salir, ¿no?
4: O sea, ella dijo, yo mira, si estoy, qué bueno, si no también. Soy la imagen de Teletón, tengo que tener otra imagen. Entonces, pues, bueno, la verdad es que así surgió y pues ayer, sí, lo único que alcanzó a ponerse fueron solo dos tacones.
3: Oye, sí vi que se salió mínimo en tacones, eso fue bueno.
4: Pero un cabello, cállate.
3: No, sí, un cabello para el perro. Qué triste es salir en martes. Salir por mueble, sí. Y salir sin bañar.
4: Pero ya la vas a ver en las galas, va a andar muy arreglada.
3: Sí, a partir de hoy,
4: sí.
3: O sea...
4: Sí. La verdad es que sí. Y pues bueno, dentro de la casa también se ha estado dando contenido, como Flor Vigna con, obviamente, Mariano Ochoa, ese enfrentamiento que han tenido.
3: Se pelearon, estuvo bueno.
4: Ajá, que porque la...
3: No,
4: bueno,
3: ¿sabes cómo me choca Mazat?
4: ¿Ya te está chocando?
3: No, ya me está chocando, no. Ya me chocaba y me sigue chocando y me choca aún más. ¡No te metas con mi mamá! ¿De qué hablas, loco?
4: Ya, vete, o sea, con tu vestido, le dijo.
3: ¿Sí vieron eso? De que no te metas con... ¡Respeto a mi mamá! No, pues, estés diciendo cosas de mi mamá. Mi mamá no está aquí. ¡Ya, ya, carnal! ¡Ya!
4: ¡Mamá!
3: No te metas con mi mamá. Yo sé que no está aquí. Por
4: tampoco.
3: Eso respeto a mi mamá. Oye, pues, ¿eso qué?
4: Pues ahí está.
3: ¡Cae gordo, vea!
4: Ya te está cayendo mal.
3: Masa, desde que entró me cae mal.
4: Y yo también,
3: tú
4: Sony.
3: No, tú también, desde hace mucho.
4: Bueno.
3: Pero pues, ¿qué hago? Me dijeron, tiene que entrar Oscar.
4: Pues,
3: ¿no?
4: ¿Qué hacemos?
3: ¡Qué
4: pacho! Oye, y entonces el tío Ernesto, ¿y tú crees que lo vuelvan a meter? ¿Que hagan otra vez el exilio?
3: Ojalá y se lleven otros muebles como Memo Schutz, como...
4: Y ahora ya no quieres a Memo.
3: No, claro que no.
4: Ni a Ernesto.
3: No, tampoco, son unos muebles.
4: Ernesto.
3: No hacen nada. ¿qué hacen?
4: No, pues nada.
3: Si Flor también era un mueble, nada más que se empezó a pelear ahora. Pero
4: no, ya
3: mueble.
4: Se empezó a ahora sí que a conectar con ese Pérez.
3: Es que
4: son
3: los chidos del exilio, no el exilio como tal, sino que es porque el exilio la verdad está medio chafo. Pero que sepan que pueden salir en martes y de la nada, sí. Y por mueble. No, ese es el asilo.
4: No. Pero bueno, desde el día uno que se los llevaron, entendieron el mood a lo que iban. No sabían si los tres iban a estar eliminados, no sabían si uno o dos iban a estar salvados, no sabían eso. Lo que sí es que Janet fue muy inteligente y dijo, ya entendimos por qué estamos aquí, porque sí vamos a salir eliminados uno de nosotros. Pero bueno, al final de cuentas ella...
3: Pues fue ella, dio, muy lista, oye, muy lista.
4: Oye, pero dio mucho contenido, fue. Dieron mucho contenido, la verdad es que vi mucha respuesta
3: ¿qué
4: buena.
3: ¿Qué contenido dieron?
4: Ay, pues vivir en un exilio.
3: No dieron nada de contenido.
4: Janet se sentía en una cabaña de las de Santiago.
3: Me dio mucha risa porque llega y dice, ¡qué bonito! ¡Ay, mija!
4: Bueno, pues es
3: ay,
4: que...
3: ¡Ay, no sabes por qué estás ahí! ¡No te matas con mi mamá! O sea...
4: Es que también, a ver, ella es de Santiago. Ella obviamente también, yo creo que está acostumbrada a las cabañas que están así frías, chiquitas, no sé. O sea, para ella era normal, yo creo que...
3: Oscar, ese así. Pérez fue a hacer del baño y apestó toda la cabañita.
4: No, pero se salieron.
3: Sí,
4: se
3: pero
4: salieron.
3: Como quiera la apestó.
4: Y no se querían salir, dijo, si gusta no se quieren salir... No se pueden
3: bájala.
4: Salir.
3: Oye, durmieron como pudieron.
4: En un catre y una cama. Imagínate.
3: Estuvo padre.
4: Ojalá y metan a Aldo al exilio. Sí, me gustaría.
3: Aldo en el exilio.
4: A Aldo y a
3: pero
4: Karina.
3: Si da contenido, ¿para qué lo quieres en el exilio? Pues,
4: ¿para qué demás? Imagínate un Aldo Rendón, ya lo dije bien. En un exilio, estaría bruto.
3: Estaría
4: porque
3: padre.
4: Sería. ¡Ay, no!
3: Pero
4: ay,
3: sería no, padre Aldo con Cynthia Clitbo en el exilio, juntos. Y Mariana Ochoa.
4: Ay, pobre sería Mariana. Brutal. La vas a tener en la esquina castigada.
3: Mariana, qué bárbara Mariana.
4: Es que Mariana le tiene miedo a Aldo.
3: Tú quieres mucho a Mariana, ¿no?
4: Ay, ya es mi amiga, la verdad.
3: Ay,
4: déjale a mi manita. No, sí.
3: Ay. Aquí está más Adulta Mimi y su sonora.
4: No,
3: yo
4: te
3: pienso que cuando estaba yo en el acá en el... ¿De qué hablas?
4: Ay, más tarde. Qué bonitos vestuarios usa, dijo Karina. Vete con tu vestido.
3: Ay, mira, súbele. No te metas con mi mamá. No te metas con mi mamá. Yo sé que ella no está aquí.
4: Oigan, los DJs que nos están escuchando.
3: Deja mi mamá.
4: Ya les dimos una idea, nueva canción.
3: ¡No! Fabián va a hacer ahorita una canción. No le digas.
4: Fabián Hernández.
3: No le digas. Oye, ¿cómo te seguimos, Oscar?
4: Yo me voy a Oscar Garza, mi querido
3: Sony. No, ¿por dónde te vas a ir? ¿Por Revolución? ¿Por
4: no, agarro los nueve, compadre. Aquí,
3: los nueve.
4: Manito. Agarro los nueve. Ahora, compadre, perdón.
3: Hola, manito.
4: Se me salió.
3: Oye, manito, bueno, Oscar Garza.
4: Oscar Garza, yo me voy a Oscar Garza, ya lo saben en todas las redes sociales, amigo mío. Regreso contigo. Pues mañana ha pasado, tú dime. Aquí está.
3: Mañana, porque
4: mañana,
3: ahí,
4: sí. Mañana hay nominación.
3: ¿Cómo se llama? Hay nominación. Hay nominación. Hay que verlo. Vámonos con más, mi estimado Saulito García. Suéltalo, por favor.
4: Gracias, Sammy.

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0: Canto increíble, ¿verdad? Debería sacar un disco yo. Debería... Ah, qué gacho, Saúl. Dice Saúlito que no. Qué mala persona, Saúl. Yo sentí que tú me ibas a apoyar en mi carrera. Pero bueno, bien se dice. Bien se dice que los que más deberían son los que te truncan tu carrera.
1: Me vale.
0: Viejo mendigo, qué pesado eres.
1: Pues sí estoy.
0: No, de peso no, ay. O sea, de la vida, de que qué mala onda.
1: Ah, ok.
0: Ahí, ahora va. Vámonos con más música. Esto era de Mon Laferte, Invéntame. Y ahora vamos con Guantes Puestos de Gusana Ciega. ¿Cómo se puso los guantes? Esa es mi pregunta. Es ciega.

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0: mi corazón. No, te estoy hablando, Saúl. Así se llama la canción de Siddhartha. Sí, sí, sí. No vaya a ser que tú te emociones. Emocionate, pero porque tú vives en Escobedo y es importante lo que te voy a platicar. Porque les tenemos dos grandes noticias que no se pueden perder. 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Quiero agradecer a Saúlito García en el Master Control. Gracias, Saúl, por tu servicio y disposición. ¿Qué más? Por decir... ombliguito de semana, eso también te lo agradezco.
1: Por decir miércolitros también, ¿no?
0: Ay, no, vale. Miércolitros.
1: Mañana es jueves.
0: ¡No! Mañana es jueves Hochis.
1: Mañana hay que venir en falda.
0: Jueves con J de Hochis.
1: ¿Mañana qué color falda?
0: Morada. Sí. Va.
1: No.
0: Tío. Bien viejo, bien antiguo.
1: No, sí, moradita.
0: Mañana. Moradita. ¿Qué? ¿Qué te la curas?
1: La gente va a decir, si van en falda.
0: Bueno, ¿tú a veces vienes en pelucas, loca? ¿O bueno, no?
1: Sí, tengo una...
0: Yo lo he visto aquí en pelucada. Sí, te he visto en pelucada y sabes que sí.
1: Es que ando tirando chopo.
0: Y lo sabes.
1: ¡Y lo sabes, Cota!
0: ¡No! Gracias, Saúl, por tu servicio de disposición y por picarle bien a la consola el día de hoy.
1: No, a ti, a toda la gente de XFM.
0: No, a ti.
1: No.
0: No, gracias a ti.
1: A ti, chaparro.
0: No, gracias a ti.
1: No, a ti.
0: Gracias a ti.
1: A ti.
0: A ti.
1: A ti.
0: A todo mundo. Sí. Ya nos vamos. Muchas gracias también a Juan Carlos Nájera en la dirección artística de Exa Monterrey. No, un beso a Nájera. Un, dos, tres. ¡Mua! Ahí está.
1: No te metas con mi mamá.
0: No te metas con mi mamá. Bye, cuídense mucho. Dios les bendice. Bye, bye.

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0: así es todo por hoy. Mañana habrá más de...
1: No quisiera alargarme.
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si tenían pendiente de saber dónde anda la Violeta Paz. Ay, no te apures, no te preocupes, aquí estoy contigo en este bonito miércoles, mitad de semana, ombliguito de semana. ¿Tú sabes por qué le dicen ombligo de semana al miércoles, Lugo? No, pues yo tampoco. O sea, tampoco sé, pero pues me causa conflicto si el miércoles es el ombligo de la semana. Entiendo que porque es la mitad, o sea, el ombligo, mitad del cuerpo, miércoles, mitad de semana. Entonces, ¿el jueves qué es? No, pero ¿qué parte del cuerpo? Ajá, ¿verdad? Lugo Kids en controles con esta bonita reflexión. Ah, ¿verdad? ¿Cómo te quedaste? Es como estos videos, ¿no? Estos reels de preguntas sin respuesta. O sea, sí tiene respuesta, pero evidentemente no se las puedo dar al aire, querido público. Ni la respuesta. Oigan, pues, vamos a tener boletos. ¿Quieres saber de lo que se trata? Quédate conmigo. Ándale, no me abandones. Ya no quiero que la gente me abandone, Lugo, que nadie se vaya de mi lado. ¡Comenzamos! Violeta Paz en Exa 97.3.

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Si me dices que sí. No, hombre, si de eso andamos pidiendo la limosna, Lugo Kids, Reik, Farruko y Camilo. Y ahora te quedas, ya me cansé de ti, de lejitos, con Jay Wheeler en Exa 97.3.

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4: Arrancamos esta segunda hora en Exa 97.3. Oye, recuerda mandarme tu mensajito vía WhatsApp 81 15 03 99 73. Muy pendientes porque tenemos boletos Marrano Rosa muy pronto en Monterrey y también el Vagón Naranja. Hoy te voy a regalar lugares, así que quédate conmigo y descubre de lo que se trata. Vámonos con esto de Elena Rose y Manuel Turizo. 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
1: Hoy no más. Hoy no más. Ahí tenemos a Dalex. Se viene, se aproxima. A la vuelta de la esquina, ya está llegando. Ya está en la estación. En la estación naranja, quiero que sepas. Por supuesto, me refiero al vagón naranja. Oigan, qué espectáculo es el vagón naranja. Seguramente ustedes ya lo han escuchado anteriormente, esta dinámica que EXA-FM 97.3 ha llevado a cabo, por supuesto, de la mano de Metro Rey. Es este vagón exclusivo en donde los ganadores se suben y disfrutan de esta gran experiencia con su artista favorito. ¿A quién tenemos en esta ocasión? A Dalex, DJ Asa. Oye, qué bueno es DJ Asa, ¿eh? De veras que sí. Yo me acuerdo que una vez en un evento le dije, cuando me vuelva a casar, vas a tocar en mi boda. ¡Hola, tu tía! Yo quiero que cuando me vuelva a casar, DJ Asa toque en mi boda. Un perrear, un así, un prenderle fuego, flow, ya tú sabes. Oye, papi, dámelo todo. Bueno, ¿en qué estaba? Me regreso, me fui. Me regreso al vagón naranja. Aterrízame, Lugo Kids. Bueno, les decía, ¿verdad? Amistades de la radio. Dalex, DJ Asa, DJ Blas y Gaelo. Ok, los más duros del género urbano. ¿Y qué crees? En este preciso momento, tú, déjate ahí. Marca en este momento 8111-000973 para que te ganes ese lugar y disfrutes de este vagón naranja el viernes 28 de agosto a partir de las 2 de la tarde. Oigan, es que el cupo es limitado, No todas las personas tienen este privilegio. Y a mí el FOMO no me gusta. A mí no me van a andar diciendo, ay, estuvo bien padre el vagón naranja, y que yo no haya ido. Oye, no, yo quiero andar en todos los bretes. Uno nació para andar en todos los bretes y aprovechar todo lo que Exa FM tiene para ti. Así que llame ya, 8111-000973. Oye, Lugo Kids, es que de verdad que esto del vagón naranja es una cosa espectacular. Ah, y por si la quieres conectar, pues el domingo 30 de agosto está la Release Pool Party. Ay, no, un andar de fiesta. Y luego, ¿cuántos días vamos a necesitar de recuperación? Ahorita platicábamos fuera del aire de eso, no sé si les pasa. A mí me pasó con el Dale Mix, quiero que sepan. 3 días me tardé en volver a la normalidad.

Normalidad. Pero aparte tu tía venía de Las Vegas, los Backstreet Boys. Llegas, dale mix, dalo todo. Dale, perro sucio hasta abajo. No descansé. Sí dormí, pero no descansé. Ay, típico, ¿verdad? Así pasa, así pasa. Si tú duermes, pero no descansas, bienvenido, bienvenido al club. Oiga, vamos a ir con más música. Por aquí sigo recibiendo también sus WhatsApp, 81-15-03-9973. Comunícate con nosotros si quieres estar en el Gran Vagón Naranja este viernes 28 de agosto. Vamos con Mar Solís, Fuiste Tú. 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

Latin Mafia con Fred Again, te estoy correteando. Así me dijo Francelia porque le debo la tanda todavía. Ay, no, de veras. Un andar cobrando a la gente, un estar correteando. Es que es una sociedad, querido público, que tenemos aquí en MBS Radio, que fomenta el ahorro colectivo. Oigan, en otros temas más amables, más agradables. No, bueno, es que tenemos este gran evento próximamente en la Arena Monterrey, próximo 3 de septiembre. Marrano Rosa, ¿qué concierto es este? Super tributo a Pink Floyd. Escucha, escucha esto. Learning to Fly. Eso es un desodorante de bolita, Ludo Kids. O sea, un rolón. ¿Cómo te quedaste? ¿Mm? Oye, no, es que de verdad, muy buenas rolas de Pink Floyd. Y este que es un gran, gran tributo, de verdad no te lo puedes perder. Si tú has sido gran fanático en las últimas décadas de Pink Floyd, no te puedes perder a Marrano Rosa, ¿eh? Entonces, querido público, es momento de comunicarse vía WhatsApp al 81 15 03 99 73. Mencióname tres canciones. ¿Cuáles son tus tres canciones favoritas de Pink Floyd? Para que participes y te puedas ganar estos boletos. Boleto doble, así que córrele porque ya son los últimos. Ya vamos acabando. Ya, así de que ya sabes, como los circos. Ya nos vamos. 5 días más se extienden. No, pero es que ya últimos días. Una semana más, ahora. No, pero te lo prometo que sí, ya son los últimos boletos. Así que esperen este momento tu bonito WhatsApp 81 15 03 99 73, para que vayas a disfrutar de Marrano Rosa en la Arena Monterrey este 3 de septiembre, cortesía de EXA 97.3. Vamos con más música. Te quedas con David Guetta y Teddy Swims. Esto es Gone, Gone, Gone. 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

exhala, respira como la josa. Eso es lo que me anda haciendo falta, amigo. Respirar. Respira, un spa, un drinkcito, un vinito. ¿Un qué? Bien relajada, bien, un chacal, no es cierto. Ya. Así. Oye, hablando de cosas fuera de la relajación, ¿qué onda con la casa de los famosos? ¿De qué se trata? Oigan, esto es un tema muy personal y muy, no sé si ustedes van a coincidir conmigo, pero yo en lo único que podía pensar es que groseros como sacaron a Janet toda greñuda. Toda greñudita me la sacaron ahí a la gala, porque hacen eso, le hubieran dado chance, una peinadita y todo, porque todos salen muy elegantiosos cuando los expulsan. Ahí vienes, te abren la gran puerta, te subes al coche del patrocinador, llegas al foro con bombo y platillo. Y pobrecita mi Janetcita, ya me la juzgaron de mueble. Y luego toda greñudita, ay no, no, yo sí hubiera hecho un escándalo. ¿Qué? ¿De qué te ríes? Es la verdad. A ver, ¿a quién le va a gustar a que lo saquen en Televisión Nacional así, demacradita y todo? Le hubieran dado una oportunidad. Estoy muy molesta por eso. Pero bueno, oigan, by the way, Edwin Cass, ¿qué onda? ¡Ay, lo amo! Lo amo tanto a Edwin Cass. Se me hizo una cosa divina de compas, de acá, de mi sangre. ¡Ora! Que le llevó las mañanitas a ese Pérez. Deja tú que ese Pérez, si mueble o no mueble, si polémica o no, si sigue con Flor o no, si se besan sus bocas, si se peleó con Massad. Yo no siento que sea un mueble. Mi muy humilde opinión. Ay, es que humilde. No, aquí de humilde no tenemos nada. Mi opinión fuerte, veraz y oportuna. Yo no siento que ese sea un mueble. O sea, sí se me hace un pelado que va dentro de la bolita de los que están dando contenido. De Aldo, de Karina, de Gema. E incluso Flor, que se puso al tú por tú con Mariana. Lo siento, Mariana Ochoa, sé que eres del team de MBS, pero mija, date cuenta, mamacita, aplácate. ¿Qué es eso de andarle diciendo a la otra de cosas? Pero mi Florecita, mira, tras, la puso en su lugar. No, está muy turbio esto, pero bueno, volviendo al tema de Edwin Cass, se me hizo un súper detalle y brincos dieras allá en el brete también. Ay, no, brincos dieras, o sea, como la humedad en todos lados, anda. No, eso se me hizo un detalle padre, incluso en la gala sacaron como un fragmentito. Lo que sí hizo mucho ruido es que había unas imágenes de cómo Luis y ese Pérez se asoman como en un alguito, en un puente, en un balcón, yo qué sé, así, ya sabes, como George de la selva, así, como entre la jungla y el matorral, se asoman y alcanzan a ver a la gente que fue ahí al carrito, ¿sabes? A llevarle las mañanitas a ese Pérez. Pero bueno, más amigos como Edwin Cass. O sea, aparte no es cualquiera, ¿sabes? Que vaya Edwin Cass, que entre su agenda tan apretada le dedique unos minutos a ser buen amigo, se me hace una gran persona. Te quiero mucho, Edwin Cass. Quiero ser tu amiga. Tu amiga. Tu amiga nada más. ¿Que tú no tienes amigas mujeres? Yo no ando teniendo los que veres con mis amigos, Lugo Kids. ¡Qué aburrida me dijo! Mira, mira. Enséñame. Explícame. Yo aprendo bien rápido, ¿eh? Bueno, cuéntenme si ustedes han aplicado la de amigos no, por favor, de Yuridia. 81-1503-9973. Ahí está el WhatsApp. O simplemente amigos y nada más. Uy, no más. Vámonos con esto de Lucero. Viene al caso. Fuertes declaraciones en Exa 97.3.

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0: Estamos de vuelta en Exa 97.3. 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Oigan, y en otros temitas, pero ya sabes que aquí somos la mera mera estación de las promociones. 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Y, ay, Lugo, qué triste de veras, qué triste darte esta noticia, Lugo Niños. Y Lugo Kids, para los que nos escuchan en otra parte del mundo. Goodbye, everybody. Put your hands up. Ay, no. Vámonos ya, nos escuchamos mañana en punto de las 12 del mediodía. Se van a quedar muy bien acompañados con Chama Gámez y Jams. ¿Cómo era ayer? Chams con Chams. Esta fusión padrísima que hacen aquí grandes voces de Exa FM 97.3. Y luego se siguen también con Korean Time, está Jimena y el tremendo panita Pancho DJ. Hoy no lo vamos a bulear. Un besito. Te queremos mucho, panita. Pancho DJ. Dale, panita. Vámonos. Ahí estuvo Lugo Kids en los controles. Yo soy Violeta Paz. Que tengas una excelente tarde. 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

0: niña de tus ojos se despide.
1: Mil besitos, vuelvan pronto. Fue un placer. Besos.
0: Pero estaremos con ustedes el día de mañana de 12 a 2 de la tarde a través de Exa FM.
1: ¿Ya se fueron todos? ¿Ya no hay nadie? ¡Ay, no, qué bárbaro! Tengo las mejillas entumecidas. No puedo estar hablando así todo el tiempo. En fin, bye.
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23: ¿Qué dice la raza?
24: 2:06 PM. Sean todos bienvenidos a este bonito espacio. Lo reciben Chama Games
23: y Jams Márquez a través de XFM 97.3. Yamilé, te abrazo el día de hoy, mi querida amiga.
24: Ay,
23: un
24: amigo,
23: gusto saludarte.
24: ¿Por qué? ¿Ya te van a correr?
23: No, porque... Cállate.
24: Cállate,
23: la boca se traga chicharrón. Oye, no, porque ya merito cumplimos un año.
24: Amigo, sí es cierto.
23: ¿Cuándo es?
24: El 19 de septiembre, pero la verdad no te sé hacer las matas.
23: Oye,
24: de cuántos
23: septiembre,
24: días falta.
23: Septiembre es el mes de aniversarios míos en la radio, porque el 17 cumplo 11 años acá y el 19 cumplo un año
24: no
23: contigo
24: manches.
23: Y un año con Lugo. Bueno, con Lugo ya no cuenta porque aquí es copista de suspenso, Lugo, porque aquí es como las relaciones. Si usted se acuerda, estimable radioescucha, Lugo nos abandonó una etapa. Entonces es como las relaciones, cuando cortas ya no cuenta igual. Entonces,
24: sí.
23: Lu, apenas llevamos contigo otros dos meses.
24: Dos meses.
23: Ni modo, por son subjetivas.
24: Dos meses y ha sido una pregonada.
23: Ay, nada más porque te trajo guayabas y porque te está escuchando la mamá de Lugo, seguramente lo dices.
24: No me importa, están muy buenas esas guayabas y
23: oye,
24: yo voy a
23: decir. Oye, me hice un agua de guayaba.
24: Riquísima. Oye, Chama, para todos los que nos escuchan y que no escucharon cómo haces el agua de fresa, diles cómo pueden hacer un agua de guayaba o de cualquier fruta súper rápido.
23: Pues todo depende, ¿eh? La neta.
24: Ok.
23: O sea, echas, depende del color de la fruta y de cómo huele, es como yo me guío.
24: Ok.
23: Porque a veces puedes echar fruta de más. A veces yo digo color y olor porque cuando huele ya muy dulce. Por ejemplo, ayer la guayaba que trajo Lugo estaba apestando la cabina.
24: Sí.
23: O sea, olía muy rico a guayaba. Dije, la guayaba viene muy dulce. Entonces no hay tanta necesidad de echarle tanta azúcar.
24: Azúcar.
23: Yo lo mido así porque luego o te queda muy azucarada o te sabe mucho a agua.
24: Es cierto.
23: Entonces, lo que hago es primero huelo la fruta. Dependiendo, en el caso de ayer me llevé 9 y 9, tú te llevaste 9, uh-huh. Yo me llevé 9. Eché 5 guayabas nada más.
24: Ah, y lo demás
23: y
24: de agua.
23: Y una cucharada de azúcar. Con
24: oye,
23: eso lo licué y listo.
24: Y les queda una deliciosa agua de frutas por si el día de hoy se están muriendo de calor como toda la semana.
23: ¡Qué calor!
24: Háganse su agüita de frutas. El día de hoy traemos promociones para ustedes. No olviden que ya este viernes es el vagón naranja.
23: ¿Regalamos boletos o qué?
24: Ah, me parece

0: ¿Tu nombre? No escucho nada, Lugo Kids. ¿Él no oye o no nos oye? ¿Se quedó ahí? Ahí está. Bueno, ¿quién habla? Se fue. Se fue. Y le iba a regalar accesos, Jams. Ahí está. Dice el... Bueno.
1: Sí, habla Hugo Valderas.
0: ¡Hugo Valderas! No grites, tranquilo, ya te escuchamos, Hugo. ¿Cómo estás?
1: Ah, es que el problema era ya no acá.
0: Era acá, no allá, ¿verdad?
1: Sí, exacto.
0: ¿Qué super rollo, bien, hermano? ¿Cómo andas? Bien.
1: No, pues, deseoso de ir al vagón. Me gustaría ir a conocer cómo está el rollo ahí.
2: Oye, pues padrísimo. ¿Qué crees? El día de hoy tú te acabas de ganar acceso al vagón naranja este viernes.
0: Por ser la primera llamada, mi Hugo.
2: Y así super, ustedes super. Todos pueden participar, Hugo. Si quieres invitar a alguien más, avísame.
0: Sí, ¿con quién vas a ir, Hugo? ¿Te vas con un acompañante?
1: Sí, con mi chica, con mi chica.
0: ¡Ah! ¡Tarde de perreo! ¿Te gusta más la música de DJ Asa o la música de DJ Blas o de Dalex?
1: De los dos DJs.
2: Ah, muy bien. Él sí sabe reggaetón regio, reggaetón mexa del bueno. Y pues, exacto, amigos, así como Hugo, ustedes también pueden marcar para irse al vagón naranja este viernes. Felicidades, Hugo.
0: No me cuelgues, no, Hugo, nos cuelgues. Los datos.
2: Sí, vamos a muy tomarte bien. Los datos, pero mientras nos vamos a la primera canción de este espacio, Danny Ocean llega con partidazo 2:10. Sean todos
0: bienvenidos.

0: tú también puedes ganar acceso al vagón naranja el día de hoy con Jans Márquez y Chama Gámez.
1: Marcar, Chama.
0: 81-11-000-973. Es más, regalo uno más.
1: Ándale.
0: Para la primera llamada que entre en estos momentos. Mientras, vamos a música, Jams.
1: Ella es Mariana Ochoa, desde la casa más famosa de México. Esto es Te Mandé a la Goma.

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0: fecha a todos los que nos escuchan. Chama y Jams lo reciben aquí en este miércolitos.
1: Un pollito empanizado con arroz y puré de papa, ¿cómo te caería? ¡Ay, papá!
0: La música de Olivia Rodrigo, esto es Drop Dead. Olivia Rodrigo está rompiendo los charts globales, no nada más de ciertas regiones, sino globales con su nuevo álbum.
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0: Ya estamos aquí de regreso, 2:38. Seguimos recibiendo a través del WhatsApp todo lo que están comiendo. Chama, ¿qué comiste el día de hoy?
1: Le entramos machín chicharrín a lo que es y viene siendo una milanesa de pollo rechoncha y gorda 12.
0: ¡Ay, qué
1: rico!
0: Para
1: que el marrano llene, le eché arrocito también y puré de papa. Eso sí, a mí me gusta mucho la milanesa de pollo con ketchup. O sea, literal, como si fuera nugget.
0: Sí, sí, sí.
1: Y me quedé. Y un refresquito, mira.
0: Ay,
1: como rodilla al albañil,
0: Pantla,
1: que esté bien helado,
0: hijos
1: que
0: lloran.
1: Raspe la garganta. ¿Qué onda?
0: ¿Viste mi frase?
1: ¿Tú qué o qué?
0: Oye, yo me estaba acordando cuando estaba chiquita y veía la WWE, que me ponía a cenar con mi familia, que veíamos la lucha libre en la
1: lucha,
0: tele.
1: ¡Pista lucha, Lugo, pista lucha!
0: La arena estaba... No, pero esto es WWE, o sea, la gringa, amigo.
1: Yo me acuerdo...
0: ¿Te acuerdas que la pasaban en el canalcito?
1: Un día que Jams Márquez llega conmigo y le digo, oye, Jams, ¿qué onda este...? ¿Cuál ha sido el regaño más así cañón que te ha dado tu jefe? Sí fue esa, ¿no?
0: Sí, sí, sí.
1: ¿Cuál fue el regaño más cañón que te ha dado tu jefe y qué hiciste, no? Estábamos hablando de que yo incendié un carro, me robé una llanta, ¿no? Estábamos hablando de que yo era bien caótico. Y Jams dice, pues a ver, algo que me haya dicho mi papá por lo que me haya regañado. Una vez, dice, una vez... Quitamos todas las camas así, los cojines de la sala, de la casa y del cuarto y los pusimos en un solo lugar. Y armamos una arena de lucha. Pues no nos estábamos peleando mis hermanas y yo acá. ¿Y quién eras tú? La Kelly y no
0: sí,
1: sé quién más.
0: Todo ese show.
1: Se dieron de moquetazos, Jams.
0: Oye, eso hacíamos. Pero ¿sabes qué? Para todos los niños que también les encanta la lucha libre y también los niñotes grandotes, los
1: claro.
0: adultos. Este 10 de septiembre llega toda esta emoción que se vive de la WWE a la Arena Monterrey, amigo.
1: All right.
0: Y EXA te va a llevar a vivir el WWE México Live Tour 2026.
1: Oh, yeah, te? Thank you very much. You're speaking English, so
0: oh,
1: very
0: yeah.
1: good.
0: We have 2 tickets.
1: Oh, yeah, I need 2 tickets for my and for me and my girlfriend.
0: Pases dobles. Para que vivas esta experiencia, todos los que les gusta la lucha libre, que fueron fans de justo, tú lo dijiste, Triple H, Kelly, el Undertaker, todos esos personajes pues ya van a tener la oportunidad de ver en vivo a los que están actualmente, así que si tú te pudieras subir al ring y enfrentarte a cualquiera de las superestrellas, ¿a quién sería y qué entrada usarías? O sea, acuérdense que cuando
1: sí,
0: los
1: la,
0: luchadores
1: la de John Cena, ¿no? Que la hacía
0: sí,
1: así.
0: O la canción ti ti ri, ti.
1: También.
0: Este es el baile de John Cena para los niños que toman, ¿no? ¿No la cantabas así tú? ¿No la rapeabas?
1: ¡No!
0: Yo la rapeaba todos los días, amigo.
1: Pero a toda la raza que quiere estos boletos, bueno, los invitamos a escuchar Resurrección Radio.
0: Sí.
1: Con Juan Carlos Nájera, Redimido y Cristos, para que participen por sus accesos y disfruten de este gran evento en la Arena Monterrey.
0: Va a estar padrísimo a disfrutar con la familia. Pases dobles los ganas aquí en EXA 97.3. 2:41, continuamos con música. Es el caso de Serbia. Y esto es todo. De mí.
1: Sí, me quiero imaginar que en esta intervención lo dejaste todo, amiga. Lo dejaste todo.
0: Sí,
1: hasta
0: sí.
1: el rap de John Cena. Qué bárbaro.
0: Sí.

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mis canciones favoritas de Karol G. Es una canción de amor que literalmente pues le dedicó a su novio en ese entonces, quien era Faith. Esto es Mi Ex Tenía Razón. O sea, todo lo que decía mi ex de que no vas a encontrar a alguien como yo, pues sí, encontré a alguien mejor. Karol G, la bichota. Y vamos con otra mujerzona. Ella es Kazu y esto es Dolce Nexa. Rajacuas.

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1: 2:56. 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
1: chorcha.
20: ¿Cómo no? En la hora de la chorcha le tengo, nombre, una super mega oferta de boletos, de invitación, para que usted no gaste, para que usted se sienta consentido por Exa 97.3. La primera oferta que le tenemos a todos ustedes es nuestro vagón naranja. Ponme música de perreo, por favor, Lugo Kids.
21: De Dalex.
20: De Dalex, de DJ Asa, de DJ Blas, de Gaelo. Oye, ya los tuvimos, a Dalex lo tuvimos en una experiencia inmersiva.
1: Padrísima, con muchos fans.
20: DJ Asa, a DJ Blas y a Gaelo los tuvimos en una entrevista al Carbón. Uh-huh. Y ahora los vamos a tener este viernes en el vagón naranja.
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1: Ahora, que si tú eres de los señores, de los viejos gachos, de que, ¿qué es eso del reggaetón? Yo puro rock. Pues también tenemos regalos para ti, también tenemos boletos. Este jueves 3 de septiembre, Marrano Rosa en la Arena Monterrey. Un pase doble también se va.
20: Tributo a Pink Floyd para que no te lo puedas perder. Esto se va a llevar a cabo en la Arena Monterrey, como lo dice Jan Márquez, y más adelante le regalamos este par de boletos. Y así como tenemos boletos de Marrano Rosa, también tenemos boletos para...
1: Cultura Profética, presenta En Bucle. Oigan, este evento se va a llevar a cabo hasta el 1 de octubre. Sin embargo, ya les vamos a adelantar sus boletos. Va a ser en el escenario GNP Seguros. 1 de octubre, Cultura Profética, presenta En Bucle.
20: Por lo pronto, la primera llamada se lleva su pase doble para el vagón naranja. Y ahorita les decimos cómo se va Marrano Rosa y Cultura Profética. Vámonos con música en el 97.3, segunda hora de Chava Gámez
1: y Jams Márquez.
20: Sí, señor.

0: No hay que llorar de Timo en Exa 97.3, 3 de la tarde, 8 minutos. ¿Con qué vamos, mi querida James Márquez?
1: Vamos con música de Pedro y el Lobo. Esto es la generación de Casos Perdidos.
0: Estamos a nada a disfrutar del Vagón Naranja en Exa 97.3, pendiente de redes sociales.

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0: Escuchaste Hate That I Made You Love Me de Ariana Grande. Son las 3:18 y hay que platicar de un tema que está moviendo mucho a la sociedad ahorita, Chama. Teorías conspirativas.
1: Existe una teoría que no nace hoy, es de toda la vida esto, y se llama la famosa regla de tres. ¿Por qué nace la famosa regla de tres? Esta se ve más viva que nunca cuando la gente fallece. Es una creencia popular, la neta, de gente, ¿no?, que afirma que las muertes de personas famosas ocurren en cadena de tres. O sea que cuando fallece uno, fallecen otros dos. Y después de la muerte de esos últimos dos, se cancela todo y se espera a que llegue otro momento para que vuelvan a irse otros tres. Entonces, así la gente lo mantiene como una creencia popular. Y esta creencia agarró fuerza porque se nos fueron tres.
0: Sí, en cuestión de días, el mundo del espectáculo no nada más tuvo que despedir a uno ni dos, sino tres grandes actores y grandes actrices. En el primer caso tenemos a Hayden Panettiere, quien es una de las protagonistas de Triunfos Robados, que estuvo apareciendo en muchísimas películas también. Tuvimos el fallecimiento de Dolly Parton en estos días y también el día de hoy de Tim Curry. Tres famosísimos actores que marcaron el mundo del cine y que hoy ya fallecieron en cuestión de días.
1: Sí, con apenas 10 días, solamente estamos hablando solamente de 10 días, es que se cumple esta famosa regla de tres y obviamente pues todo el mundo del entretenimiento pues se siente de luto por el fallecimiento de estas personas muy queridas por muchas generaciones y por muchos ámbitos laborales donde estuvieron participando, entre puestas en escena, entre películas, entre todo lo que estuvieron aportando a la industria del entretenimiento. Y bueno, esto ha invadido las redes sociales y por eso mismo se hace mención de todo esto. Digo, la neta es que es algo muy triste porque son personas que serán recordadas por lo que hicieron, ¿no? El caso de Hayden fue el 16 de agosto, el caso de Dolly fue el 25 de agosto y el caso de Tim el día de hoy, sí. Y bueno, 26. Tim Curry fue quien le dio vida a Id, al payaso eso, y a muchos otros personajes.
0: En la película de Rocky Horror, si también la vieron, él fue el protagonista. Entonces, ¿qué onda con esta regla de tres? Vamos, ojalá no se cumpla pronto, pero sí, son teorías conspirativas a las que la gente les gusta hablar, así como la teoría conspirativa de los... Se llama la de los 33, que muchos famosos fallecen a los 33.
1: Cállate, baboso. Yo tengo 33.
0: No, chaval.
1: Ya me estás enterrando vivo ya.
0: No, chaval.
1: Y peligras tú porque me voy yo y se pueden ir los que están aquí en cabina.
0: Chama, no te preocupes. Tienes la edad de Cristo, tienes la bendición. 3:21. Vámonos.
1: Yo solito poniendo el efecto. Cállate, baboso.
0: Vámonos a música de Bebe Rexha y David Guetta.
1: ¡Se me va el aire!
0: ¡No! Esto es Sad Girls en Exa.

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0: Jay Wheeler en XFM 97.3. Esto fue de lejitos. Ya hace tiempo que entrevistamos a Jay Wheeler aquí en la cabina de 97.3. Así como también en su momento llegamos a platicar vía Zoom con Tini.
1: Oye.
0: De quien tenemos que hablar porque está pasando por un momento bochornosamente familiar, incómodo, que nadie quisiera pasar.
1: Claro, y se dice que Tini es la nueva Britney Spears. ¿Por qué? Porque sabemos que Britney Spears ha tenido un pasado tormentoso también relacionado con su padre, quien era propietario de todo lo que ganaba Britney, se quedó con mucho de su dinero, no la dejaba disfrutar de sus propias ganancias siendo su manager. Pasa lo mismo con Tini. Ella a los 14 años empieza a ganar fama y su papá asume el rol de manager por 15 años y ella pues obviamente firma los contratos sin mirar a nada porque pues al final de cuentas era su familia. ¿Qué es lo que pasa? Tini se compromete con De Paul y aquí es donde pues chamada ya vas a ver también qué rollo. Se compromete con De Paul y planeaban el acuerdo prenupcial que sucede normalmente en las bodas entre los famosos y no famosos. Ahora, este acuerdo fue sugerido por el papá de Tini. Entonces ahí es donde se empiezan a levantar las sospechas. Tini despide a su papá y ordena una auditoría, chama, donde se descubre que ella no es dueña ni de su música ni de su imagen, sino su papá. Cosa que también recientemente vimos con Cristian Nodal, ¿te acuerdas?
0: Claro que
1: sí. La misma situación ahora. ¿Cuál es el problema? Pues precisamente que eso, ¿cómo lo descubrió Tini? Fue a comprar una bolsa a una boutique.
0: Sí, una bolsa con valor de 2,500 euros. Al
1: bien
0: momento
1: poquillo
0: de intentar, haz la conversión nada más, ya, o sea, que la gente se dé una idea de lo que son 2,500 euros.
1: Bien poquito para las cantidades de dinero que ganan estas personas.
0: Que están naturalmente acostumbrados a gastar. En lo que Jan busca la cantidad en pesos mexicanos de 2,500 euros, su tarjeta fue rechazada por falta de fondos. Al comunicarse al banco en Argentina, le informaron que su padre, pues obviamente había puesto un límite para que ella pudiera gastar crédito. Bueno, para que se dé una idea, 2,500 euros son 49,000 pesos.
1: Casi 50,000.
0: Y ella de lana
1: tenía un tope en su tarjeta donde solo podía gastar $5,000. Una tarjeta de crédito.
0: Imagínate si nunca hubiera hecho ese gasto, jamás se hubiera dado cuenta de todo lo que estaba pasando.
1: Exacto, entonces aquí es donde entra el problema, donde ella se empieza a dar cuenta de las cosas, porque ya dentro de esta investigación, de esta auditoría, se ve que el papá había facturado 43 millones, de lo cual Tini, o sea, de la gira de Tini, de lo cual ella solo recibió 300,000. O sea, imagínate la cantidad abismal de dinero que tiene ese señor. Y es donde entra también muchas cosas del pasado. Tiene una canción que se llama Ángel, donde precisamente habla de todos estos problemas que tuvo. Y pues ahora ya las hermanas y familia de Tini están regresando. Hay que, a ver, karma por hablar mal de mi papá.
0: A sus 29 años apenas acaba de descubrir, fíjate, todo esto. Y sin duda alguna será una de las polémicas ahora más habladas dentro de la industria musical, porque
1: sí,
0: así
1: bastante
0: como ella, aún hay más que aún ni siquiera lo saben, ¿eh?
1: Fíjate, $300,000 solo obtuvo de una gira donde donde obtuvo 43 millones.
0: Ah, pues.
1: Vaya noticias que estamos recibiendo del mundo del espectáculo. No. Tini, estamos contigo. Venga. Y por eso aquí estamos cantando Cupido en Exa.
0: Tengo que vivir tres vidas. Pero aquí es, en Exa, para ganar eso.
1: Es turno de escuchar a una de las chavas, a una de las actrices, cantantes, grandes íconos mexicanos, quien también se hizo famosa desde muy, muy chiquita y nos ha contado su historia a través de diferentes documentales. Les recomiendo que vean el documental de Dana. Está muy bueno, está en plataformas. Y esta es una colaboración que tiene con el Malilla.
0: ¿Quién cumpleaños hoy?
1: ¡Felicidades, Mali Baby!
0: Lugo ya lo
1: Lugo,
0: felicitó.
1: Lugo, ya le mandaste felicitación. Muy bien.
0: Felicidades al Malilla, que cumpleaños. Le mandamos un fuerte abrazo. Nos está escuchando desde los Estados Unidos.
1: Claro. Esto es Si se acaba el mundo y lo escuchas en Exa. Antes

y la espera. No, qué rolón. La verdad, a mí me encantó esto que sacaron Dana y el Malilla con su nuevo vibe, con la nueva versión que está de Dana ahorita. Vamos a música de Jera MX y Capo, que dicen que en el confesionario de Rosalía, donde estuvo Kenny Aos, la persona de la que hablaba es Jera MX. Esto es Mira Cómo Me Tienes en Exa.

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este clásico de Aitana, de hecho, fue una de las canciones que la catapultó a la fama con Zoilo. Esto fue Mon Amour Remix, lo escuchaste en Exa. Y hay que platicar precisamente de la mismísima Aitana. Son las 3:46, amigos. Yo no sé si ustedes recuerdan esta marca deportiva. Hay dos marcas deportivas muy famosas, la de las tres rayitas y la de la palomita. Bueno, vamos a hablar de la de las tres rayitas para no decir nombres de marcas. Pero precisamente hay un modelo de tenis en esta marca que se llama Superstar. Son unos tenis que mucha gente usó bastante tiempo. Son los típicos tenis blancos que tienen tres rayitas, pues como todos sus tenis, pero que son más del estilo urbano. Pues bueno, al ser tan famosa esta canción de Superestrella de Aitana, llega a un acuerdo con esta marca de las tres rayitas y le hacen una edición especial del modelo Superstar, que precisamente en vez de decir Superstar de lado, dice Superestrella. Y aparte le cambiaron las cintas a los tenis para que fueran azules y tuvieran estrellitas. Entonces, yo espero, porque a mí me encantaron, yo nunca me he querido comprar esos tenis porque se me hacen bien gachos, pero si salen edición especial de Aitana, voy a ser de las primeras que va a estar ahí picándole al carrito de compra para poder tenerlos en mis piecitos bien bonitos. La verdad, súper detallazo se me hizo. Si es solo un detalle de la marca de las tres rayitas para Aitana, 10 de 10. Espero que lo saquen a la venta. Y yo sí pagaría mis buenos. ¿Cuánto te gusta que vayan a costar? Unos 3,000 pesillos. 2,000. Entre 2,500 y 3,000. Edición especial Superestrella de Aitana. Vamos a música. Y esto es Historias de Charles Anz, Sabino, Jubelee y Daz y Castro. 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
7: Arranca ya la última hora de Chama Gámez y Jams Márquez en Exa FM 97.3. A la raza del grupo del WhatsApp, les mando un saludo. Oiga, si usted aún no está en el grupo del WhatsApp, entérese de las promos exclusivas. 811503-9973. Diga, yo quiero estar en el grupo de WhatsApp y ahorita lo agregamos. Acá nos está diciendo Alan AA, dice, yo soy super fan de Cultura Profética, me gustaría participar por boletos. Por acá me dice Pepo, dice, me espero para los boletos de WWE, yo sé que Exa Monterrey los tiene, sí, precisamente vamos a estar regalando, pero los tendrá Resurrección Radio. Por acá Alan manda fotos de cuando fue a ver a Cultura. Y también nos dice Chris Lara que ella le gustaría estar participando. Y también nos piden boletos de Marrano Rosa. En fin, muchos boletos el día de hoy para que ustedes estén participando. Mande mensajito a través del WhatsApp y ahorita los vamos registrando para que sigan su par de boletos. Pero lo que es algo que llama mucho la atención y que va a llegar este viernes es el Vagón Naranja. Tarde de perreo intenso con Dalex, con DJ Asa, con DJ Blas, con Gaelo. Todos están invitados, pero solamente pocos estarán presentes porque el Vagón Naranja es este viernes. Y digo pocos porque los accesos serán, sí, limitados para la gente que nos está escuchando en Exa 97.3. Ya regalamos 3 accesos al tiro con Pancho DJ, sí, con Sony, con Anacesi, que vienen más boletos del Vagón Naranja. Nadie se lo puede perder.
8: Y son los últimos. Y estamos decidiendo regalárselos al aire a todos ustedes. Siendo las 4:02, pues ya comenzamos esta tercera hora. Recuerden que sí, están aquí los boletos de Cultura Profética, de Marrano Rosa. Así que si tú estás interesado, mándanos una llamada, mándanos un WhatsAppcito y aquí te contestamos. Vamos a música. Esto es Partidazo de Dani Ocean. Lo escuchas con Chama Jams.

Es bonito recordar esta gran fiesta del fútbol que vivimos en el verano. Para muchos el mejor verano de su vida. Y precisamente estas dos canciones te hablan de eso. Partidazo de Danny Ocean. Y también estamos a punto de escuchar Por Ella, de Los Ángeles Azules y Belinda. Si no conocías esta canción, el Por Ella se refiere al trofeo, a la copa. Entonces, ponle atención, escúchala y disfrútala.

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Latin Mafia, Fred Again en XFM 97.3. La rola que está dando vuelta sin duda alguna por todas las redes sociales. Ahora nos vamos con la música de Madonna. Esto lo escuchas con Chama Gámez y Jan Márquez. Y al regresar se viene el reto del Chamagol para saber quién se lleva los boletos de Cultura Profética. Son las 4 con 17 minutos.

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1: Ahí vamos con el reto del Chamagol por boletos de Cultura Profética. Esto se va a realizar en el escenario GNP Seguros el próximo 1 de octubre. Aún falta ya casi un mes. Vamos con llamada 81-11-000-973. Buenas tardes, ¿quién habla?
2: Buenas tardes, habla Alan.
1: Alan, ¿cómo estás, Alan?
2: Bien, bien, Chama, ¿y tú?
1: Muy bien, hermano, ¿qué rollo? ¿Estás en el grupo de WhatsApp?
2: Sí, estoy en el grupo de WhatsApp.
1: Tú, muy bien. ¿Eres de los que ya tienes rato en el grupo de WhatsApp o eres de los nuevecitos o qué rollo?
2: No, ya tengo ratillo, casi desde que inició.
1: Ah, ya mero cumplimos el año, Alan, ¿qué me vas a regalar?
2: Pues yo creo que un pastel de CR7.
1: Ah, bueno, así sí. Alan, pues ya te sabes el reto del Chamagol, ¿no?
2: Sí.
1: Muy bien, 3 preguntas, 3 incisos cada una, 5 segundos para responder. Si logras hacer 2 puntos, o sea, contestar 2 preguntas de manera correcta, los boletos de Cultura Profética son tuyos. ¿Listo?
2: Listo.
1: Muy bien, Alan, la primera pregunta para ti es la siguiente. La piel de los tigres de Bengala es a rayas como su pelaje, rosa o café. Tiempo.
2: A rayas como su pelaje.
1: ¡Bien, Alan! ¡Tú muy bien! La primera estuvo sencillita, espero que la segunda también y ya con esto ganes, ¿ok?
2: Ok.
1: Alan, vamos con la segunda pregunta. En dado caso de que te ganen los boletos, ¿con quién irías?
2: Con un amigo que también es súper fan de Cultura y hemos ido casi a todos los conciertos.
1: Perfecto, Alan. Muy bien, espero que le cumplas a ese compa. Ahí te va. Durante el Renacimiento, ¿cuál era la idea de belleza de la mujer? ¿Mejillas y labios rojos, cabello en tono castaño o tener una estatura pequeña? ¡Tiempo!
2: Mejillas y labios rojos.
1: Ni me diste chance de darte conteo y ya te atrabancaste.
2: Es que según yo en los libros así venían pintadas.
1: ¿Dónde estudiaste? ¿Escuela pública o escuela de colegio?
2: ¿Pública?
1: ¿Eso en cuál?
2: En la secundaria 9.
1: Nomás que tenga mi huerco y los voy a meter ahí porque tú ganaste por listo. Te llevas tus boletos de Cultura Profética. Es una respuesta correcta.
2: Sí.
1: Bien. Ya ves, ¿eras de los que le echaba ganas a la escuela o no?
2: Pues más o menos.
1: Pues bueno, sí. Terminamos llamando a la radio para ganar los boletos. Eso dice mucho. Alan, muchas felicidades. Dime qué estación de radio te regala tus boletos para Cultura Profética.
2: Siempre, pero siempre, XFM.
1: Perfecto, no me cuelgues, tomamos tus datos y nos vamos con música, Lugo Kids. Llega Gloria Trevi. Esto es Pompas de Jabón. ¿Qué tiene? ¿Ya os traes alergia?
3: Porque sí me salió la nariz. ¿Está roja?
1: Sí.
3: Me imaginé.

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0: una San Luis Potosina.
1: Ah, caray.
0: Una potosina.
1: ¿Una potosina por qué?
0: Porque estuvo presente en la feria de San Luis Potosí. Más de 300,000 personas fueron a verla, chama. ¿Tú hubieras ido si eres de San Luis Potosí?
1: Sí, claro, pues es que qué tantas cosas pueden pasar en San Luis Potosí. La, el 15 años de Rubí y ya.
0: Oigan, pues sí.
1: ¿Tú fuiste al 15 años de Rubí, Jams?
0: No, ¿cómo crees?
1: Yo sí fui.
0: ¿En serio?
1: Con un compañero que está aquí, Jorge Cavazos.
0: Júramelo.
1: Nos mandó Juan Carlos Nájera.
0: No hace, manches.
1: ¿Hace cuánto fue el 15 años de Rubí? No, yo creo es... que fue hace unos 8 años.
0: Sí, bastante.
1: Nos
0: wow.
1: fuimos, mi papá manejó toda la carretera hasta San Luis. Nos quedamos a dormir en el carro y nos regresamos.
0: Oye.
1: Nunca encontramos a la chiva que iban a regalar.
0: No, pues mira, la verdad es que yo creo que la misma sorpresa que tú te llevaste en la 15 de Rubí, se llevaron los fans de Katy Perry al ver su show, porque la verdad es que, a ver, para que haya una eminencia de artista en las ferias de ciudades, o sea, ya se está haciendo cada vez más común.
1: Es muy común, de hecho es más popular la feria de Irapuato, nadie la puede dejar afuera, que es una de las ferias que más artistas de índole internacional ha llevado. Y que recordemos también, Katy Perry se acostumbra a ver ese nombre de ese artista sí. en lugares como Monterrey, Guadalajara y Ciudad de México. Si bien en otros estados a veces es complicado que lleguen a estar esta calidad de artistas internacionales, pues hoy es posible y lo hizo San Luis.
0: Amigo, y las risas no faltaron, porque precisamente se hace también viral un video en redes sociales de cómo Katy Perry, ella estaba haciendo su show y todo, y la gente por cura le empieza a gritar, mucha ropa, pero pues ya saben que el artista en el escenario no escucha tan bien y entendió que le estaban gritando una mala palabra y luego loca. En vez de mucha ropa, le estaban gritando la palabra con la P. P, pi, te a, loca.
1: ¿Neta?
0: ¿Quieren escuchar el audio?
1: A ver, vamos a
0: Mira,
1: escucharlo.
0: Ahí te va, ahí te
1: a
0: va.
1: A ver si sí.
2: ¿Qué están diciendo? Mucha ropa, Clau. Mucha ropa.
1: No.
0: Dice, ¿qué están diciendo? Porque le preguntó a alguien que está ahí abajo de que dicen que mucha ropa, de que no tantas clothes. Y lo, yo pensé que le estaban diciendo y lo dice la palabra que les acabo de poner. Fue un momento gracioso, está el video en redes sociales y ustedes lo pueden ver.
1: Digo, se entiende, pues Katy, pues poco sabe del español, ¿verdad? Pero también entre
0: sabe?
1: Toda la gente. Ajá. Pero pues le cambió ahí a alguien la idea de lo que San Luis le quería expresar a Katy Perry.
0: Y justo me da mucha risa porque exacto, o sea, ¿cómo un artista como Katy Perry sabe lo que significa? O sea, ella dijo, me están diciendo una mala palabra. Ella sabía lo que significaba, entonces, de tanto ya visitar, ver, venga la alegría también.
1: Seamos honestos. No.
0: Katy Perry, venga la alegría.
1: A ver, seamos honestos, amiga. Cuando viene un extranjero a México,
0: de
1: cosas
0: todo.
1: Que le enseñas a un extranjero en México.
0: Malas palabras.
1: Exacto.
0: Malas palabras.
1: ¿Por qué? Porque te da cura escucharlo decir malas palabras.
0: Sí.
1: Eso es lo primero que le enseña
0: y en
1: al
0: general,
1: mexicano.
0: En
1: los
0: México,
1: tragos y los tacos, yo creo.
0: Sí. La verdad es que bien porque Katy Perry, bien porque estuvo en la feria de San Luis Potosí y espero que podamos verla pronto aquí en Monterrey como ya la hemos visto antes.
1: Claro que sí. Vámonos con música. Esto es Dana Sof. Se llama Tú, mi bebé. 4:37 PM. Chama y Jams en Exa.

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0: saca, rácate de aquí.
1: Mañana ven, porfa, no. con tamales.
0: Ah, con tamales, sí.
1: Dijiste que ibas a traer tamales.
0: Ay, espera.
1: Que Chava Gámez.
0: Y Jans Márquez.
1: Ya se tienen que despedir.
0: Amigos, 4:53, les agradecemos a todos los que estuvieron en este miércolitos con nosotros. Esperamos que se hayan llevado muchos aprendizajes.
1: Muchos, demasiados aprendizajes, señoras y señores. Y bueno, ya hubo ganadores del Vagón Naranja, ya hubo ganadores también de Cultura Profética. Y los de Marrano Rosa quedan para mañana. Usted no se preocupe, nosotros seguiremos regalando cosas para todos ustedes.
0: Agradecemos a Lugo Kids que estuvo con nosotros en los controles y
1: a Juan Carlos Nájera en la dirección artística. Se quedan con Jim Alvarado, la reina del K-pop en México, Latinoamérica y el mundo. Añoa, qué sé yo. Oye, y viene más al rato Pancho DJ con más accesos para el Vagón Naranja, ¿eh? Nadie se lo pierde porque va a estar Dalex, DJ Asa, DJ Blas y Gaelo este viernes en el metro de la ciudad de Monterrey.
0: Muy bien, les agradecemos a todos. Mañana aquí estamos de 12 a 5 otra vez con ustedes. ¡Bye!
1: Vámonos riendo, chimuelos.

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4: 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Yo soy Jim Alvarado y ya estás escuchando Hanguk Shigan Exa Korean Time en XFM 97.3. Pero, año, ¿a qué se yo? Chamagame, ya vi que siempre te despides así. Y yo, bueno, es que Hanguk Shigan Exa Korean Time te tiene que enseñar una que otra palabra en coreano 100%. Y sí, justamente en esta programación de una hora completa, lunes a viernes de 5 a 6 de la tarde, aprende sobre la cultura de Corea. Al mismo tiempo que escuchamos mucha música, el K-pop está bastante presente y todo lo que probablemente no sabías. Casi siempre platicamos acerca de cómo es que estas agrupaciones de K-pop tienen lo suyo, porque sí hay un multiverso que de verdad que nunca se termina, y es aquí donde te suelto uno que otro dato curioso que probablemente no sabías. Síguenos en redes sociales, @examonterrey, @jim_krt, para que estés al pendiente de todo lo que tenemos para ti, tanto conciertos, coberturas y muchas entrevistas de tus idols favoritos de K-pop. Seguimos con más porque mira, tenemos unas recomendaciones bastante impecables. Oye, de mis recomendaciones favoritas es cuando yo te recomiendo canciones de K-pop que ya tienen muchísimo tiempo con nosotros. Ellas se llaman Kara, te quedas escuchando Mamma Mia en EXA.

Eso fue Mamma Mía por parte de Kara. Y para la siguiente canción te pido que te pongas más energético, porque esta es una de mis canciones favoritas. Viene por parte de CLC. Esto se llama Helicopter en EXA.

TLC, una recomendación de mi parte. Jim Alvarado para ti, mi radio escucha K-Popper de confianza. Te recuerdo que estás escuchando Hanguk Shiga Next Korean Time aquí en XFM 97.3. Esta programación que está aquí una hora completa de mucho, mucho K-Pop, donde al mismo tiempo lo relacionamos con la cultura de Corea. Te estoy platicando acerca de las noticias, tendencias, maquillajes, K-dramas, muchas cosas de estas, porque es que realmente Corea se está haciendo bastante, bastante viral. Y es que sí, siento que ya es parte de mí. Es parte de mí. 여러분들, 제가 3년 동안 한국어를 공부했습니다. 그래서 매일 열심히 하고 있습니다. Yo llevo estudiando este idioma 3 años y es que esto no significa que ya sea una pro. De hecho, todos los días me sigo esforzando por aprenderlo. Y es que una de las cosas que siempre me preguntan es ¿cómo es que sabes nuevas cosas todos los días? Y es que déjame decirte que yo, Jim Alvarado, tu locutora K-Popper de confianza, soy muy curiosa. Soy muy curiosa porque todos los días me levanto pensando en algo y digo, esto, pero ¿cómo será en Corea? ¿O cómo

tengo hambre, pero es que ya todo está cerrado. Simplemente se me antoja tal vez una hamburguesa, una pizza, unos boneless, lo que tú quieras. Y tú dices, es que la vida acá de este lado tal vez no todo es 24 horas. Muchos restaurantes sí hay, pero no es como que hay en cada esquina. Y luego empecé a pensar, ok, ¿por qué nosotros no tenemos 24 horas como en Corea? Porque déjame decirte que en Corea del Sur es una ciudad que nunca duerme. Corea del Sur es una de estas ciudades que de verdad nunca duerme, porque la vida nocturna de Seúl, bueno, siendo esta la capital principal de la ciudad principal de Corea, pues es algo que sí es muy, muy conocido. Es que si estás dentro de la cultura, tú te habrás dado cuenta que sí, justamente es algo que sí se repite tanto en los K-dramas, en el K-pop, tus idols el favorito siempre te dicen, oye, es que a mí se me antojó esto en la madrugada, salí a comprarlo, y uno dice, ¿cómo te saliste ahora? Uno, ¿cómo te saliste? Dos, ¿te acuerdas? Porque dices, ok, Corea es muy seguro, pero está bien. Pero número tres, oye, ¿cómo es que esto es posible? ¿Cómo es que la vida nocturna sea así? ¿Por qué dicen que Corea nunca duerme? Así es, yo me puse a pensar, a investigar, y sí, justamente las tiendas y restaurantes cierran muy, muy tarde. En muchas zonas puedes encontrar comida, cafés, tiendas de conveniencia, que esto es lo más viral. Yo sé que te has topado a través de las redes sociales alguno que otro video donde dice, acompáñame a la tienda de conveniencia más cercana en la madrugada porque tengo hambre. Y se preparan bebidas espectaculares, agarran su respectivo vasito de hielo, le ponen cafecito, le ponen muchas, muchas cosas. Y tú dices, oye, yo también quisiera, yo también quiero. Y sé que muchas cosas acá de este lado, si son 24 horas, tú también podrías ir a tu tienda de conveniencia más cercana. Claro que sí, pero allá es tan normal que vayas, que no es peligroso, mucho menos, porque realmente la vida por allá también es nocturna. O sea que tienes un poquito más de seguridad, no solo vas a tiendas de conveniencia, sino que también la comida nocturna es parte de la cultura de Corea, porque sí, justamente puedes salir a cenar por el trabajo, a lo mejor estás un poquito más activo, y también están los respectivos chimcheolbang, que son esta especie de sauna, que son 24 horas, donde puedes ir a comer, puedes leer cómics, puedes hacer lo que tú quieras, y es muy común, es muy normal. Nosotros tenemos cosas, pero allá en Corea es muy normal tener una vida cotidiana durante la noche. Ay, no, uno, yo quisiera irme a Corea, yo también quisiera vivir esa vida nocturna segura, por sobre todo. Pero bueno, son estas pequeñas curiosidades que tú te das cuenta simplemente por preguntártelo desde el primer momento. Así que sigue mi consejo y también busca por tu cuenta qué es lo que sucede del otro lado del planeta, porque es súper curioso y también te impulsa a aprender mucho más de aquella cultura. Así es, todo esto lo encuentras aquí en Hanguk Shigan Exa Korean Time, pero por lo pronto seguimos con más música. Te quedas escuchando a Blackpink. Esto es Go en Exa.

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0: Ellos son Santos Bravos, a quien tuvimos aquí en la cabina de XFM 97.3. Ellos son mis máximos, los amo demasiado. Acabas de escuchar aquí en Hanguk Sigan Exa Korean Time. Y sí, te recuerdo que nos puedes seguir en redes arroba Exa Monterrey, arroba Jim-KRT, arroba XIM-KRT, porque ahí es donde pusimos la entrevista con los Santos Bravos. Me encantan, porque en resumen, siempre te estoy platicando de ellos, echándoles bastante flores por el simple hecho de que son latinos, porque son súper talentosos y ahorita están justamente bajo la empresa Hive Latinoamérica, que es la empresa de BTS. Con decirte eso, ya tienes todo el contexto del mundo y la están súper rompiendo. Y siento que al mismo tiempo también es como si nosotros estuviéramos cumpliendo nuestros sueños a través de ellos, porque sí, un integrante de Santos Bravos llamado Kawe es justamente súper fan del K-pop. El chico brasileño básicamente está cumpliendo el sueño de todos los K-popers, viajando a Corea, interactuando con sus idols favoritos. Ya se le hizo ir a un concierto de BTS, se le hizo saludar a sus idols favoritos, y no sé, a mí me encanta esto. Y es que también me puse a pensar en cómo todos los latinos K-popers tenemos ese sueño de ir a Corea, y cómo no, es un país bastante, bastante bonito. Y justamente voy platicándote acerca de estos datos curiosos de cómo es que Corea tiene una vida nocturna bastante, bastante presente, bastante buena, no solo en el hecho de las fiestas, porque una sí, puedes estar de fiesta ya, puedes estar en las esquinas tomando y no pasa nada, porque así es Corea de seguro. Y pues mira, a mí me gustan muchos de estos datos curiosos, pero también Corea siendo uno de estos países tan seguros que tienes todo 24 horas, las comidas 24 horas, etcétera. Todo eso ya te lo he platicado hace unos minutos, pero hoy también dándome cuenta de otras cosas, porque también si eres una persona que te gusta ir de hike, si te gusta caminar, Corea es eso y el triple, porque en Corea se le considera uno de los países más caminables del mundo, cosa que a mí me sorprende bastante, porque sí, no solo es como tú caminas en las carreteras, tú caminas en estos lugares donde probablemente no, sino que también llega un punto en donde puedes caminar hasta por los templos más sagrados de Corea. Tú has visto en redes sociales cómo se toman fotos con los hanboks, que son estas vestimentas tradicionales, van a estos templos muy, muy bonitos, que si nosotros los tuviéramos, porque sí los tenemos claramente, y sí se puede caminar y sí se puede estar como que ahí de turista, de turisteando, pues y demás, Corea también los tiene, pero es que la gente va a trotar a esos templos, la gente hace su vida alrededor de estas estructuras. No solo esto, sino que también está el río Gang, que se llama, y sí, el río Hangang justamente es para eso, para trotar, para correr. Es uno de los ríos más importantes de Corea, te puedes ir a echar tu lunch por allá, y es tan común, que es tan caminable, que es algo también bastante sorprendente. No lo sé, a mí me vuela la cabeza, porque siento que muchas personas lo ven como algo bastante, bastante hacia arriba, pues, como esta cultura que ellos tienen, y la cultura que nosotros tenemos siempre es con todo el respeto, y ellos también lo hacen desde el respeto, pero al mismo tiempo lo hacen tan cotidiano porque están tan cerca de sus propias raíces, que es algo de la vida, es algo que simplemente hacen todos los días, y es por esto que a Corea se le considera el país más caminable del mundo. Espero que tú y yo algún día estemos caminando por Corea, te lo aseguro que así será, pero por lo pronto sigamos soñando al mismo tiempo que yo te estoy platicando más de esto, más sobre la cultura de Corea en Hanguk Sigan Exa Korean Time, solo aquí en Exa FM 97.3.
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Eso fue Back to Life por parte de Anthem, una canción recomendada por una de ustedes. Lulu, muchísimas gracias por pedirnos esta canción. Espero que a ti también te gusten las siguientes recomendaciones. Esto va por parte de Bibi, que está escuchando Purr en Exa.

네, 여러분들이 프로그램을 들어주셔서 정말 감사합니다. 진심으로 너무 고맙습니다. Muchísimas gracias por sintonizarme. Recuerda que estuviste escuchando Hanguk Shigan, Exo Korean Time aquí en XFM 97.3. Esta programación que está de lunes a viernes de 5 a 6 de la tarde. Y ahora siendo las 5:54 en Monterrey, Nuevo León, me despido desafortunadamente. No sin antes agradecerle a Juan Carlos Nájera en la dirección artística y a Lugo Kids en los controles también. Y por sobre todo a ustedes, mis K-popers de confianza que estuvieron escuchando todo lo que estuvimos platicando el día de hoy. Muchas canciones de K-pop, pero también hablamos sobre Corea, sobre cómo allá viven las 24 horas del día y dándote datos curiosos que probablemente no sabías sobre este hermosísimo país. Yo me despido, pero igual mañana nos vemos. Kokchung haji maseyo. Esta va como mi última recomendación del día. Se llaman Hearts to Hearts. Esto es Apple Pie en EXA.

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